0: Gracias, los amamos con todo el corazón.
1: Los amamos muchísimo, gracias por darnos la oportunidad de estar aquí con ustedes en una noche tan especial y tan llena de propósito y de tanto amor. Estoy segura que estamos haciendo una diferencia porque es imposible que todas estas personas tan hermosas estemos en un mismo lugar y no sirvamos, ¿verdad?, para aportar luz, paz. Así sea un dólar cada uno, nuestro granito de arena, yo creo que es más que suficiente. Los amamos con todo el corazón. Venezuela, Colombia, estamos con ustedes hoy, mañana y siempre. Dios me los bendiga.
0: Los amo con todo el corazón, gracias.
2: Yo soy Hernán Orjuela y junto a Daniela Calle estamos entrando en los últimos minutos de esta gran noche, pero todavía hay tiempo para ayudar.
3: No lo dejen para más tarde, por favor. Escaneen ahora mismo el código QR que está en la pantalla. Sigan las indicaciones, lo pueden escanear desde donde sea que estén y hagan su donación. O sea, Venezuela y Colombia está contando con todos ustedes.
2: Así es, y al regresar, la música continúa con Lazo y Chino y Nacho. Ya volvemos con más de Unidos por los Nuestros.
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0: Familia, el Casella Center está de pie porque las mejores noches siempre parecen terminar demasiado rápido, aunque estamos llegando al final de este encuentro especial. Todavía quedan canciones, emociones y sobre todo razones para seguir ayudando.
1: Así es, mi Rauli, y también para recordarnos que la esperanza también puede vestirse de buena música, como lo viviremos a continuación, recibiendo a tres venezolanos que tienen tanto corazón como talento. Son Lazo y...
0: Lazo, señoras y señores, con Chino
1: y
0: Nacho.

0: Venezuela y Colombia.
1: Bravo, Chino y Nacho. Bravo, Lazo. Gracias a todos los que nos acompañaron esta noche. ¿Qué noche, mi Rauli?
0: Ha sido una noche extraordinaria. Una vez demostramos que cuando los nuestros nos necesitan, el alma del latino y la música siempre responde.
1: Pero esta historia no termina cuando se apaguen las luces, familia, de este escenario. Si todavía no has hecho tu donativo, aún estás a tiempo de cambiar la vida de una familia.
0: El código QR sigue en pantalla, las líneas continúan abiertas y cada donación puede marcar una diferencia real para quienes hoy más lo necesitan. Mañana temprano en Despierta América le diremos exactamente cuánto hemos recaudado en esta noche tan especial.
1: Así es, nosotros nos despedimos, pero no queremos hacerlo sin decirles lo emocionados y agradecidos que nos sentimos. Sin duda, hemos demostrado que cuando nuestra comunidad nos necesita, nosotros siempre estaremos
0: unidos por los nuestros.
1: Gracias.
0: Dios bendiga esas tierras hermosas. Muchas gracias.

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Está todo tipo, No Judgment Zone en nuestro iHeartRadio Fiesta Latina, también con Mike Towers en tarima cantando esa y todos sus éxitos. Tus boletos esperan en Ticketmaster.com. Por aquí DJ Jermaine, somos T94.9, número uno para hits de hoy.

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0: música también de Nicky Jam y lo nuevo de Floyd Menor. Floyd Menor, by the way, en nuestro iHeartRadio Fiesta Latina estará presente contigo. Los boletos en Ticketmaster.com. Get them right now.
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1: Esta se llama de Floyd Menor. Yeah, man. En nuestro iHeartRadio Fiesta Latina te la va a cantar de seguro. No te pierdas, tremenda rumba todos los años. Es otro nivel y seguimos mejorando. Este está buenísimo también este año. Buenísimo, buenísimo, la verdad que sí. Los boletos por Ticketmaster.com. Right, no te quieres por fuera de la fiesta, que no te lo cuenten. Nos vemos 17 de octubre, Kaseya Center, Downtown Miami.

0: eres el oyente MVP y VIP de nosotros. Muchas gracias por la sintonía. Aquí DJ Jermaine te acompaña hasta la medianoche. Mañana acompaña a Enrique Santos con Dayanara Torres para que ganes tus boletos a nuestro iHeartRadio Fiesta Latina con Mike Towers, Bless, a ver, Farruko, Gracie y muchos más, all right? También boletos para Gente de Zona, Isla Viva Tour con Enriquito y Dayanara Torres tomorrow morning.
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1: Se llama Solecito Venía, apréndetela para que la cantes en vivo con Gracie en nuestro iHeartRadio Fiesta Latina. Aquí está con Rao Ayan en él.

Seguimos la candela viva todas las noches con DJ Jermaine por aquí. Saludos. Hoy deseándote un excelente lunes, martes, miércoles, una nueva semana entera con muchas bendiciones, logros, vamos a cumplirlos o a llegar un poquito más cerca a la meta también. Relax, ¿ok? Vamos a hacerlo juntos. Te acompaña DJ Jermaine por ti 94.9.

0: 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Ya los muchachos, creo que ya todos están de vuelta en la escuela, ¿verdad? Bledsoe, Miami, Broward. No estoy seguro de un poquito más para el norte, pero creo que yes. Así que mañana cuando regreses al trabajo, recuerda que también nos puedes escuchar con la aplicación gratuita iHeartRadio. Bajan en tu teléfono, los muchachos también en la escuela cuando están aburridos. I mean, en tu tiempo de break, you already know, right? Nos puedes escuchar también por tu 94.9. Te acompaña DJ Jermaine.
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1: El Young King Mike Towers, que también va a estar en nuestro iHeartRadio Fiesta Latina este año, junto a buenísimos artistas como Bless, Manuel Turizo, Eladio Carrión, Floyd Menor. Eso está buenísimo, right? Esta se llama Una Nada Más. Nos vemos en iHeartRadio Fiesta Latina.

Él va a estar puesto para el perreo y lo que venga en nuestro iHeartRadio Fiesta Latina, Farruko in the house. No te pierdas a Farruko en esta gran presentación. 17 de octubre, que estés en el Downtown Miami. 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
1: ¡Qué lo que estamos a rular y empezó el verano! ¡Fuego!

0: Tu 94.9, número uno para hits de hoy en tus noches. DJ Germaine en tu mañana. Enrique Santos con Dayanara Torres. Mañana de vuelta de 6 a 10 a.m. con tus boletos a nuestro iHeartRadio Fiesta Latina. También para gente de zona Isla Viva Tour. Y por supuesto, mantente también bien informado de todo lo que está pasando en el mundo con Venezuela, Colombia y bueno, el mundo entero.
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1: Amoureux, creo que lo dije bien. Voy a preguntarle a Ale, que va a estar en nuestro iHeartRadio Fiesta Latina en persona. Tus boletos en Ticketmaster.com, 17.

0: 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Polaroid de Eladio Carrión sonando por Tu 94.9, número uno para hits de hoy. Déjame aprovechar que ahí terminamos con Eladio para que sepas que va a estar en nuestro iHeartRadio Fiesta Latina 17 de octubre, que se es en el Downtown Miami. También con Floyd Menores de Las Gatas Only y el Chico Bendecido, Bless y muchos más. Get your tickets, Ticketmaster.com right now.
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0: Viva, viva, viva. Somos Tino 94.9, número uno para hits de hoy. Bien vivo por aquí hasta ahora, todavía activo. Ese cafecito que me tomé hace 15 minutos, no creo que fue una buena idea. Voy a estar, creo que voy a estar despierto hasta las 6 de la mañana cuando regresa Enrique Santos con Dayanara Torres y That's Not Bad. Si tú también te levantas a esa hora, puedes ganar tus boletos a nuestro iHeartRadio Fiesta Latina con Mike Towers y muchos más. Eladio Carrión también, ok. So mañana con Enrique Santos y Dayanara Torres. Te acompaña DJ Jermaine, somos tu 94.9.
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1: Del Gran Face, se llama Que Vuelta Vox, V-O-X. Yo digo que es voz, pero bueno, como usted lo quiera decir. No problem. All right, también la encuentras en la aplicación gratuita iHeartRadio. Y con esta me despido hasta mañana, ¿ok? Bendiciones, que tenga un excelente inicio de semana, all right? Por aquí DJ Jermaine, de vuelta a las 7 p.m.

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3: Yo conmigo, yo con él. Él delante y yo tras él. Buenos días por la mañana, muñeca. How are you?
4: I'm great. I'm happy. Today is 17. I love 17.
3: Because I'm happy.
4: Yes.
3: 17th, lunes 17 de agosto, day after your son's birthday.
4: Yes, Ryan cumplió años 23 años.
5: El 23.
4: Y ese es el chiquito, tan bello. Y qué bueno, lo vi ayer, lo vi el día antes. Y tenerlo a los dos juntos, porque Cristian está de vacaciones, bueno, una semanita nada más.
3: Qué bueno tenerlo hoy, que pudiste compartir con ellos.
4: Y voy a compartir con ellos esta semana también, a lo mejor los traigo durante.
3: Sería. Hacemos historia esta semana si los hijos de Dayanara hacen el show aquí con nosotros.
4: Se tienen que sentar a hablar. Yo les dije, se atreven a hacer el show y me dijeron, ¿podemos hablar inglés? Y español, pero
6: no haga eso.
3: ¿Por qué, Harold? ¿Qué? ¿Qué?
6: Están de vacaciones, ponérselo a levantar a las 3 de la mañana, la hora que te levantas tú.
4: Para que vean lo que hace su madre.
3: Y para preguntarle exactamente cuál de los dos recibe más cariño y Dayanara quiere cuál los dos hijos más.
4: Ahora tengo miedo.
6: Si ellos quieren escucharte, que bajen la aplicación de iHeartRadio, porque eso es mi emisora favorita.
4: Ya lo hacen,
6: y te escuchan donde quiera que estén.
4: Ay, no, Harold, ellos lo hacen. Pero sería bonito que vengan y vean cómo es la dinámica para que entiendan por qué estoy tan feliz.
3: Estoy de acuerdo. So maybe this week we will see Christian and Ryan here with us. Ryan, happy birthday, my brother.
4: Happy birthday, my love.
3: Si tú cumples años en el día de hoy o esta semana, muchas felicidades para ti también. Julio, good morning. Buenos días, DJ Extreme.
5: What's up?
3: Chuma Lady. Buenos días, somos el show de Enrique Santos. 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Today, en la clavada telefónica, estamos llamando al reconocido restaurante de Miami que se llama El Palacio de los Jugos, diciéndole que el estado ahora tiene un sistema piloto, right? They're going to roll out body cams. O sea, que ahora todo se graba y sabemos que ICE va a usar body cams. Bueno, ahora las cafeterías y los restaurantes también van a usar body cams.
5: Whoa,
3: supuestamente, okay. Según este inspector.
4: Okay.
3: Entonces, hay un piloto programa, un programa piloto, donde todas las empleadas y los empleados del Palacio de los Jugos tienen que usar cámara corporal y tienen que contar los frijoles a mano. Frijol por frijol.
7: ¿Cuántos frijoles están dentro del potecito de 8 onzas?
8: ¿Cómo que cuántos frijoles?
7: Yes, necesito saber cuántos frijoles están adentro del vasito de 8 onzas que usted da al cliente que vende.
8: Señor, venga aquí al restaurante y yo le voy a contar cuántos frijoles quiere el vaso de 8, cuántos quiere el de 16. Usted se va a poner aquí delante de mí y yo le voy a contar a usted cuántos frijoles tiene cada vaso.
3: ¿Tú te imaginas contar frijol por frijol?
4: Dios mío.
3: En un envase de frijoles.
4: Oh, my God.
3: De eso se trata la clavada telefónica. Tienes que escuchar la reacción de esta mujer a las 7 y 10, 8 y 10 y 9 y 10 de la mañana. Bueno, y todos tenemos esa comida que nos transporta directo a nuestra infancia. Algo que cocinaba mami, que cocinaba abuela o abuelo. ¿Qué te transporta, Dayanara? A ver.
4: Ahora que dijiste abuela Aida en Villalba, me hacía esta sopita y ella, yo no sé lo que era, pero definitivamente era recao. ¿Sabes lo que es recao? Culantro.
3: Ok. ¿Te gusta el culantro?
4: El culantro. Pero tiene un sabor tan rico, olía la casa entera. Y era nada, una agüita ahí, ralita.
9: A mí me encanta el culantro, huele y sabe riquísimo.
4: Ay, María.
3: Excelente. Y queremos saber si tú, ¿qué te transporta? ¿Qué comida a ti te transporta a tu infancia? Le hicieron esta pregunta a alguno de los participantes en Top Chef VIP, el nuevo reality de Telemundo que se estrenó la semana pasada. Y todo el mundo se emocionó.
4: ¿Ya?
3: Sí, especialmente a Mauricio Garzán. Check this out.
10: Llegar a mi casa, mi comida favorita era el picadillo. lloro porque como que me remonto a muchas cosas de chiquito, las pláticas que tenía con mis papás, con mis hermanos en la comida.
3: El picadillo. Yo espero que ese picadillo fue y era... sin pasas, porque sí, el picadillo es perfecto con aceitunas y con las
4: papitas. Gente, no pongan pasas en nada.
3: Thank you. El picadillo no lleva pasas. Stream, yo creo que tú deberías mezclar eso ahí, el picadillo, en honor a Mauricio Garza. Mauricio.
11: No sé qué me puede ocurrir ahí.
3: You can do it, Mauricio.
4: Yes, I believe in you.
3: Esto para ti.
10: Yo recuerdo que cuando yo estaba chiquito, llegar a mi casa, mi comida favorita era el picadillo.

0: cariño.
1: ¿Cuál es ese plato que a ti te transporta a tu infancia? Háblanos por el WhatsApp 305-605-9494. Hay un piquete del WhatsApp activado bien temprano esta mañana. 305-605-9494. El Back to School ya comenzó en gran mayoría de ciudades y condados y los estados de la nación. Dicen que en Estados Unidos este año el Back to School está mucho más caro que el año pasado. Y si los padres están planificando gastar un promedio de $854 en ropa, zapatos, útiles, electrónicos. A nivel nacional se espera un gasto récord de $43,300 millones. Y los padres lo están sintiendo. Claro. Según las cifras, vemos que casi 7 de cada 10 dicen que los artículos escolares están más caros que el año pasado. ¿Cuánto te ha costado a ti mandar tus hijos al Back to School este año? Háblanos por el WhatsApp 305-605-9494. Quédate ahí porque a continuación te vamos a hablar de la historia que se hizo ayer. Anoche, Miami se llenó de estrellas y solidaridad. Te contamos todo lo que pasó en Unidos por los Nuestros. Sos una aventura. Buenos días, soy el lunes, yo soy Enrique y ella es Dayanara. Gracias por la sintonía.

0: Nah, una aventura. Buenos días. Escuchas el show de Enrique Santos con Dayanara Torres. Feliz amanecer. Happy Monday, everybody. Anoche domingo en el Kaseya Center de Miami reunimos más de 25 estrellas de la música, personalidades que se unieron no solamente por Venezuela, originalmente era para Venezuela, pero Venezuela, después del terremoto de la semana pasada, Dayanara, a Colombia. Abrazamos los dos países, obviamente, el concierto y Teletón creado para ayudar a Venezuela y amplió después su misión tras el terremoto en Colombia. Entre los artistas que dijeron presente, Jay Wheeler hizo tremendo trabajo. Escuchemos un poco.
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0: ¿Qué clase de voz tiene Wheeler? Y cantó con su mujer, con Samira.
2: Tan bello.
0: Te llegaron con su baby en brazo también, super cool.
3: So cool.
2: Conocí a los padres de Samira también, bien lindos,
0: ¿qué tal?
2: Buena gente. Ay, buenísimo, ahí es una divina la mamá. Y Luis Fonsi, oh my God, ese fue mi favorito. Luis Fonsi con Olga Tañón.
0: Primera vez que cantan ellos dos juntos, ¿verdad?
2: ¿Verdad?
0: Yo sé que primera vez que yo los veo en un escenario.
2: Y esa canción más que nada.
0: Y sí cantaron en vivo, escucha. La Tañón con Fonsi.
2: Qué bella se ve, mujer.
0: A mí me encantó lo que hicieron Mao y Ricky, porque esta canción se inspiró Ricky durante, después del terremoto en Venezuela.
4: Pero efectivamente aquí el Kaseya Center en Miami también está encendido. Miami, ¿sí o no? Y aprovechando para recordarles a aquellos que nos están viendo, también que nos están escuchando, que tenemos muchas formas para donar entrando a univision.org y si están en Estados Unidos, llamando al 1-800-408-3000 o enviando la palabra ayuda al 707070. Eso es ayuda al 707070. Y ahora tengo el gran placer, el gusto de estar bien acompañado, Steph Reutemann conmigo, para traerles un momento que sé que para ti es particularmente especial.
5: Muy especial, muy especial. Así es, porque admiro todo lo que hacen y además a través de ellos tuve la fortuna de conocer a una familia que demuestra que el amor, la música y la solidaridad son también una forma de convivencia.
4: Así es. Recibamos a Mao y a tu querido Ricky.
0: Y la canción está lindísima, pero te la vamos a poner después de estos comerciales. Ya regresamos. Buenos días.
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0: Carol G, Única, good morning, feliz lunes. Durante una transmisión live, esto fue el...
1: Estuvimos hablando de esto.
0: Un par de días nada más, right?
1: Yeah.
0: Emma Coronel.
1: Ya.
0: Yeah. Le advirtió, bueno, fueron los... Ok. Ella hizo un live con un influencer.
1: Ajá.
0: Él no sabía de que ella estaba casada, todavía casada, sí, con el Chapo Guzmán. Sabemos, mm-hmm, que está encarcelado por el narcotráfico y todo lo demás.
2: I don't think he knew who she was, right?
0: At all. No,
1: no, para
0: en
1: nada.
0: Chat, fue en el chat.
1: Uh-huh.
0: En el chat alguien le dijo, do you know who you're talking to?
1: Y se nota en sus ojos cuando él está leyendo y parece que lee. Cuidado que está, ella es la esposa
2: de... eso es lo bueno de los lives, que el chat siempre está metido en el chisme y
0: o sea, día.
2: Le cuenta las verdades a veces a la persona que está haciendo el live.
1: Wow, pero viste cómo la cara le cambió. O sea,
0: claro.
1: De flirting, de coqueteando, de repente se puso serio.
0: Se puso serio y dijo, no, yo soy gay, por si acaso, yo tengo novio, soy gay, no estoy interesado en ti. Y bueno, yikes. Ahora Emma Coronel, la esposa del Chapo, le hace una advertencia a todos estos hombres casados que le están disparando a ella en las redes sociales.
3: Pero en vivo, pues los hombres como que se limitan a enviarle mensajes, pero que fuera de esos lives sí lo hacen. Y este fue el texto que compartió cuando lanzó una advertencia en sus redes. Y cito, los que tienen esposa, cuídense, porque pantallazo para la esposa, pantallazo para la novia.
1: ¡Anda!
2: ¡Ay, mi Jesús!
1: ¡Anda!
0: Esto solamente se le puede decir como... Pitbull lo dijo hace mucho tiempo a través de la música.
4: ¡Ten cuidado con el Chapo, babo! ¡Ten cuidado con el Chapo, babo!
0: Oye, Ryan Castro se encontró en Medellín con una vendedora ambulante que estaba vendiendo como jerseys, ese tipo de
1: esas
0: cosas.
1: Esas camisas así en la calle, ¿no?
0: Con una cara de él.
1: Ajá, pero la camisa de él.
0: Era pirateada, número uno. Pero la parte cómica es que la tipa le pide entonces hasta una propina.
1: Ay, no, qué bello.
0: Check
1: no, le va a pagar.
0: Vamos. A ver.
5: Suave. ¿Cuánto vale la camisa de Ryan Castro?
0: Ryan baja la ventana.
5: 35.
6: Baila, baila con ganchito.
5: A verla. A ver, yo la veo.
6: Eso.
5: Es lo que
7: yo pues. Mira, pero me la una voluntaria.
6: Pero madre, lo tenemos 400, ¿dónde?
5: ¿Cómo que la propina?
1: Ay, Dios.
0: Aparte que te lo está comprando Ryan Castro, le estás pidiendo propina al tipo.
1: Te la está comprando que Ryan Castro, la camisa vale 35,000 pesos y él le dio 100. Y como quiera, ¡ey, la propina!
0: Ahí está la propina. le pagó que 4 o 5 veces lo que vale, lo que ella estaba cobrando.
1: Ay, bendito.
0: Tú sabes que a mí me pasó algo similar. Yo estaba en Santo Domingo, en la capital. Estábamos en el malecón. Estoy yo en el carro con Toño Rosario.
1: Ajá.
0: Íbamos a almorzar. Y Toño llega a una intersección donde hay un muchacho que está vendiendo su música pirateada.
1: Ay.
0: Entonces... el cuco baja la ventana y dice, dame, ¿qué es lo que tú estás vendiendo ahí, muchacho? Y cuando él se acerca al carro y se da cuenta que es Toño Rosario, todos los CDs que tenía tienen la carátula de Toño.
1: Mira,
0: Live, el cuco Live, se mandó a correr ese chamaco,
1: no.
0: Brincó no sé cuántas cercas, se desapareció y cogió para casa de Harold.
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0: 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Somos el show oficial de las solteras.
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0: Enrique y Diana Ara, good morning. 7:05 minutos.
2: Yes, yes. 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
0: Good morning por la mañana, feliz amanecer, happy Monday. En 5 minutos, la clavada telefónica, esto no te lo puedes perder, llamando a un súper popular restaurante de Miami que se llama El Palacio de los Hugos. Estamos llamando como un inspector que dice que van a realizar un programa piloto poniéndole cámaras corporales, body cams, ¿ok? A todas las empleadas y que tienen que contar frijol por frijol.
6: ¿Cuántos frijoles están dentro del potecito de 8 onzas?
7: ¿Cómo que cuántos frijoles?
6: Yes, necesito saber cuántos frijoles están adentro del vasito de 8 onzas que usted le da al cliente que vende.
7: Señor, venga aquí al restaurante y yo le voy a contar cuántos frijoles quiere el vaso de 8, cuántos quiere el de 16. Usted se va a poner aquí delante de mí y yo le voy a contar a usted cuántos frijoles tiene cada vaso.
0: Tienes que escuchar la reacción de esta mujer, vas a escuchar esa clavada. En 4 minutos, quédate ahí con nosotros. En noticias tenemos que ICE, bueno, supuestamente a finales de este mes, todos los oficiales van a tener las cámaras corporales, los body cams. Ahora están probando también los guantes con taser. No sé si lo viste este fin de semana, muchos videos virales donde los agentes de ICE van a tener estos guantes que nada más agarran a una persona y le meten
1: un cantazo.
0: Un electroshock, exactamente. Wow. Y funcionan, le meten una descarga eléctrica que ICE quiere usar en sus operativos. Hablando de ICE, alcanzó el mes de julio otro máximo mensual de arrestos migratorios utilizando tácticas que incluyen detenciones en aeropuertos, operativos en lugares donde anteriormente...

0: parece más, ¿cómo es? Delilah y Alfalfa. ¿Qué película era esa?
1: De los Little Rascals.
0: De los Rascals.
1: Ay, Dios.
2: No sé, era una película así de periodo, de época, bien bonita. Bruh. Fue bien bonita, una historia de amor. Bien
1: Very
2: bonita.
1: Nice.
2: Linda bien, Sara se llamaba.
1: Bien, fue bien lindo y bien bonito fue ver la unión de nuestra gente, sin importar banderas, sí. Todas las personas. Si tú donaste en el día de ayer durante nuestro Teletón, muchas gracias, que Dios te bendiga. Un fuerte abrazo para ti y fuerza para Venezuela y para Colombia. Uno de mis momentos favoritos fue el musical de Mago y Ricky, porque esta fue una canción que escribió Ricky después del terremoto en Venezuela. Beautiful song.

0: Mau y Ricky. También cantó Eva Luna con Camilo. Más adelante vamos a escuchar también los musicales de Gilberto Santa Rosa. Le pidieron otra a Gilberto, como si hubiese un consejo. Otra, otra, wow. Gilberto. A ver, Marc Anthony con Piso 21. También todo eso viene a continuación. Si donaste en el día de ayer, muchísimas gracias. Y sigues, si puedes seguir ayudando a nuestros hermanos de Venezuela, visitando GEM.org, Global Empowerment Mission, ayudando a nuestros hermanos de Colombia y también de Venezuela. Vámonos con la clavada telefónica, llamando a esta mujer. Es la manager de uno de los Palacios de los Jugos, que es un restaurante muy famoso en el sur de la Florida. Tienen varios restaurantes. Le estamos diciendo que hay un programa piloto, ahora con esta cuestión de las cámaras corporales, que le vamos a poner. Imagínate que todos los empleados de los restaurantes lleven body cams y que tienen que contar los frijoles. Mm. Esta es la clavada telefónica al Palacio de los Jugos.
1: Buenas tardes, ¿cómo le ayudamos?
2: Yes, buenas tardes. Me hace el favor with, need to speak con Daimi Candelario,
1: who's a manager. ¿De parte de quién le digo? Porque ella está sentada allá afuera. ¿Tiene su teléfono? ¿La puedes llamar personalmente su teléfono?
2: Dígale que es el inspector Salcedo. Richard Salcedo, Salcedo, they call me Dick.
1: Un momento.
2: Thank you very much. Gracias por llamar. El Palacio de los Jugos.
1: Palacio, buenas tardes, ¿cómo le ayudo?
2: Buenas tardes, good morning, good afternoon. Mira, mi nombre es Inspector Richard Salcedo de la División de Cumplimiento y Protección al Consumidor del Estado. Estoy llamando porque el Palacio de los Jugos ha sido seleccionado por su trayectoria y buena reputación para un programa piloto que estamos realizando en el Estado, donde las cámaras corporales, tú conocer los body cams que utilizar like la policía para grabar. ¿Tú conoces?
1: No, no tengo ni idea, señor.
2: Cámaras corporales. Y estas cámaras se van a poner en todos los empleados del restaurante.
1: Ok.
2: ¿Ha tenido usted algún incidente donde un cliente se ha portado de mala forma?
1: Bueno, hasta el momento aquí no. Nunca hemos tenido problema con los clientes, ni agresividad, de maltrato, no. Hasta las personas que vienen, o sea, los hombres que vienen, son personas pasivas, señor. A veces se le da un poquito de comida y ellos continúan su trayectoria, o sea, que como restaurante, nunca en el tiempo que llevamos en curso, no hemos tenido ningún problema.
2: Demuestra el gran corazón que tener las personas del Palacio de los Jugos y por eso estoy muy contento de que este restaurante ha sido elegido para este programa piloto, ¿ok? Tomorrow morning llegaremos con las cámaras para ponerle las cámaras corporales. ¿Cuántas muchachas son las que trabajan ahí para saber cuántas cámaras tengo que llevar?
1: Ok, esto sería solamente para las personas que están con customer o también para los cocineros.
2: Para todo el mundo, para incluyendo los cocineros. Bueno, cada empleado, fíjese, muy importante, estamos realizando una auditoría de los arroz y el frijol en el estado. La cámara también va a determinar si el empleado, por ejemplo, siempre, si hay algunos empleados de algunos restaurantes, no es el caso del Palacio de los Jugos, pero lo vamos a confirmar ahora con el uso de las cámaras corporales. Okay, la cámara también puede determinar si está metiendo, por ejemplo, 80% arroz y muy pocos frijoles.

0: You know what I mean?
1: Okay.
0: Estamos recibiendo muchas quejas de las proporciones de arroz versus frijoles. ¿Tú entender?
1: Sí. Okay. Nosotros en este caso no mezclamos nunca el arroz con el frijol. Siempre lo vendemos en porciones de 8 onzas, 16 onzas, 32 onzas.
0: Very good.
1: Siempre el potaje viene individual del arroz. Sí.
0: Cuando sirve sopa de frijoles, ¿qué tamaño son, por ejemplo?
1: Las sopas, por ejemplo, aquí la vendemos de 8 onzas. De 16 onzas, de 32 onzas.
0: Very good. ¿Cuántos frijoles están dentro del potecito de 8 onzas?
1: ¿Cómo que cuántos frijoles?
0: Yes, necesito saber cuántos frijoles están adentro del vasito de 8 onzas que usted da al cliente que vende.
1: Señor, pero eso es imposible. Lo que usted me está pidiendo es imposible.
0: Nada es imposible. En este país todo es posible. No sea tan negativa. ¿Usted cuántos años lleva aquí? ¿Cuántos años lleva aquí en USA?
1: No. Mire, venga aquí al restaurante y yo le voy a contar cuántos frijoles tiene el vaso de 8, cuántos tiene el de 16, cuántos tiene el de 30.
0: Perfecto, now we're talking.
1: Venga aquí delante de mí, usted se va a poner aquí delante de mí y yo le voy a contar a usted cuántos frijoles tiene cada vaso.
0: Perfecto, no solamente los frijoles, tiene que contar también la cantidad de arroz. Usted no puede de ahora en adelante servir una cucharada así grande.
1: Si usted quiere, se lo voy a aplastar. Mira, vamos a hacer algo. Yo se lo voy a contar y se lo voy a aplastar. Y le voy a hacer un puré.
0: Hold it.
1: Un tenedor así a los cubanos. Yo le voy a hacer un puré así. Yo lo voy a poner a usted de arroz y frijoles. Yo lo voy a convertir eso en un puré a los cubanos. De arroz y frijoles.
0: ¿El puré es aplastado es de yuca o es de papa?
1: No, este que le voy a hacer yo a usted va a ser puré de frijol con arroz. Yo apuesto que usted nunca en su vida se ha comido un puré de arroz con frijoles como el que yo le voy a dar cuando usted venga aquí.
0: Oh.
1: Usted tiene que venir para ir a hacérselo delante de usted.
0: Yes.
1: Usted me está tomando el pelo, usted me está corriendo una máquina.
0: Oh, no.
1: Una llamada no. Seriamente, de verdad.
0: Dami, te habla Enrique Santos. Es una broma, te lo una broma. Estás en la clavada.
1: Yo me estoy riendo, Enrique Santos. Y yo le decía a mi manager que está al lado mío, pero esto tiene que ser una broma, si no puede ser verdad. Dios mío, qué hombre, no puedo.
0: ¿Ese es Eduardo que tienes al lado?
1: Eduardo, el que tengo al lado, que voy a matarlo, a matarlo.
0: Él fue el que me ayudó a coordinar esto, ¿viste?
1: Ay, qué cómico, me ha hecho reír. Ay, que ya no podía seguir hablándote porque de verdad que ya no podía, me estaba riendo. Y yo decía, bueno, pero esto no puede ser, esto es una cosa loca, era un poco
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0: 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Esta, la lista es buen, larguísima de los artistas que estarán con nosotros, no solamente Manuel Turizo, Lalo Carrión. Who do you want to see? ¿Ganar a quién? ¿A quién quieres ver tú?
1: Yo, Mike Towers. Mike Towers.
0: La.
1: Farruko, mis favoritos. Los Titi, que estoy aprendiendo reparto. Not yet. Todavía. Tienes que
0: suavizar la pierna esa, la tienes muy tiesa.
1: Echarle aceite. <ya.
0: risa> Te vi ayer, pero más o menos calentando la cosa ahí con la bachata de Chayanne.
1: Yes. Oh, my God. Ese hombre, de verdad que no le pasa nada.
0: No envejece, está igual que tú.
1: Y baila como en los 90, el 2000, like. Uh-huh. No le pasa el tiempo
2: y
1: por
2: se
1: encima.
2: Ve riquísimo, y ese paquete grande. Que
1: ¡ay,
2: tiene,
1: Dios mío, Chuma! Y tú
2: cosa,
1: mirando.
2: Con unos pantalones tan apretados. ¡Qué abusador es Chayanne! Yo lo quiero tanto, ese culo. A ese cañón.
0: Oye, por el WhatsApp quiero que me contestes 305-605-9494. ¿Cuál era ese plato que de niño te emocionaba cuando tú lo olías, cuando llegabas a casa de abuela, de mami, de papi, que todavía lo hueles o lo pruebas hoy y te recuerda a tu infancia? Por el WhatsApp 305-605-9494, 844-937-3674, aquí en cabina. Estamos hablando de esto porque le hicieron esta pregunta a los integrantes de Top Chef VIP en Telemundo, el nuevo reality show que arrancó la semana pasada. Escúchense la respuesta de Mauricio Garza, el actor mexicano, también comediante.
3: El picadillo. Es que, a ver, lloro porque como que me remonto a muchas cosas de chiquito, las pláticas que tenía con mis papás, con mis hermanos en la comida.
4: Y la otra participante llorando.
1: ¿Pero qué?
4: Un picadillo.
1: ¿Pero qué? Pero yo entiendo cuando se ponen bien sentimentales después de bastante tiempo, pero el programa acaba de empezar.
0: Lo saben hacer muy bien, editan muy bien también. El Top Chef VIP, cada 30 segundos está llorando alguien. Un tipo se cortó el dedo el otro día, un reguero de sangre.
1: No.
0: Se peleó también. Ya están peleados.
1: ¿Quién? ¿Quiénes?
0: Bueno, I'm sorry, Harold, pero en mi opinión, yo creo que, ¿cómo se llama? El
4: caramelo.
0: Caramelo se pasó. Caramelo. Se pasó. Escucha como Caramelo, lo que le ha dicho Caramelo a ¿cómo
1: Lupillo,
0: se llama?
1: A
0: Lupillo Rivera. Es una cosa bien fea y creo que no era necesario. Sabemos que Caramelo sale de haber ganado el reality show de Telemundo, La Casa de los Famosos. Uh-huh. Entra ahora a este reality show, Top Chef VIP. Pero yo no creo que hacía falta decirle esto a Lupillo.
5: Bueno, ¿por qué tiras pedradas?
6: ¿Pero no me hicieron nombre? Yo dije Lupillo Rivera.
5: No, pero estoy en el equipo de enfrente. Pero acuérdate, estás en Top Chef, no en Casa de los Famosos. Ya, güey, dale vuelta a la página.
6: Le di vuelta.
5: Ya pasaron 2 años. No te estanques allá en el 24, en el 25 como tu amiga. Por favor.
6: Dame recordarte que la Casa de los Famosos está, la gané yo. Tuviste que salir corriendo a hacerte el enfermo.
5: Y estás atorado en el...
6: No,
5: el
6: si soy famoso. Lupillo Rivera es famoso. Hoy su hermana por el apellido.
5: No, carnal. Hey, ahí con los hermanos no se debe meter.
1: Ay.
0: No solamente con una hermana, pero una hermana respetada, muy querida y que ya no está con nosotros. Murió trágicamente.
1: Qué feo.
0: Pero vamos a hablar de eso más adelante. El show está encendido, Top Chef VIP. El picadillo.
4: Es un bodo. I'm sorry.
0: ¿Qué? A ver.
4: Es un bodo bombazo ahí. Sí, bro. Sí, le digo, el que la gané fue yo y tú te tuviste que hacer el
0: enfermo. Te hiciste el enfermo y saliste de la competencia.
1: Ay, qué fuerte. Wow.
0: All right. Okay, we'll get into that a little later. Right now we're going to talk about los platos que te recuerdan a tu infancia, abuela, a mami, y quiero saber si es el picadillo. ¿Cómo? Mauricio, tenemos, Extreme le ha preparado algo aquí a Mauricio Garza, esto es para ti, Mauricio.
7: Yo me acuerdo que cuando yo estaba chiquito, llegar a mi casa, mi comida favorita era el

0: cariño.
1: ¿Cuál es ese plato que te recuerda a tu infancia, a tu abuela, a cuando mofongo, mami, mofongo, papi, mofongo? Oh, cualquier mofongo. Tú, un mofongo te pasa por al lado, tú lo hueles y eso te, sí, te transporta.
2: Sí, transporta.
1: Okay. Y a ti, 844 Yes Enrique, el WhatsApp 305-605-9494. Extreme, a ti.
3: Oh, man. This is going to sound real cheesy.
2: ¿Qué?
1: ¿Un grilled cheese?
3: No, man.
2: ¿Sándwich de mezcla?
3: No, una empanadilla de pizza.
2: You like, a ti te encantan las empanadillas de pizza.
3: Me encanta, me recuerda a abuela.
1: Eso no es un hot pocket.
3: En casa de abuela, bueno, es un Puerto Rican,
2: sí,
3: hot pocket. You better stop
2: it. Sí.
3: You better put some respect on the name.
1: No, digo yo.
3: Empanadillas de pizza. Pero ya, yeah, es una empanada, pero por dentro lo que tiene
2: es un queso ahí.
3: Sí,
2: de
3: un
2: verdad,
3: queso
2: no es
3: con,
2: pizza,
3: con la salsa de pizza.
2: Con la salsa de pizza, pero no tiene ni un cantito de pepperoni ni nada.
1: Entre, ¿a ti te gusta el pepperoni por dentro?
3: No. Entre eso y el corned beef, arroz con corned beef.
2: No, digas corned beef.
3: God, qué rico.
2: No puedo, no soporto.
1: Estamos hablando de combinaciones que nos recuerdan a nuestra infancia, no combinaciones que te mandan al toilet.
3: No, bueno.
2: No, esa es la combinación que a mí, corned beef es lo único que yo no podía comer. Yo me acuerdo, mi mamá decía que vamos a hacer de comida, ¿qué es? Corned beef, y para mí, porque no podía.
3: No, I love it.
1: Te lo comes
2: y
1: te
2: callas.
1: Yo cuando paso por un apartamento, por ejemplo, y escucho una, todavía hay gente, abuelas que cocinan con una olla de presión, como mi abuela Nenita.
2: Uy, Jesús.
1: Y mi abuela Hilda, que en paz descansen. Yo amaba ir a casa de abuela y escuchar la olla de presión de las viejas. Ajá. Que tenían la cosa arriba que decía,
2: yeah. La válvula esa, yeah.
1: Oh, y ese olor a los frijoles cocinando, yeah. Eso me transporta a mi infancia. Nice. Jaro, ¿a ti qué te transporta?
4: Bueno, a mí me da terror.
1: Oh, ya tengo hambre.
4: Cuando yo era chamaquito, porque a mi papá le encanta la berenjena, and I hate berenjena.
2: ¿No te gusta berenjena?
4: Entonces mami hacía le dicen torreja. Uh-huh. Que cogen la berenjena en slices y la empañan en scrambled eggs y después la ponen a cocinar. Y papi le encanta
2: como
4: esa
2: rebozada. Como
5: sí,
2: rebozada.
5: Ay, Harold. No hay nada más rico que la berenjena, es riquísima, completa.
4: Yo terminaba comiéndome esa berenjena por la nariz, era.
2: Por boca y nariz.
4: Sí, porque a mí me metía la cabeza entre el plato. Usted se va a comer ese plato, no se va a parar esa silla hasta que no termine de comer con la correa en la mano.
2: Ay, no.
5: A ver, encuesta, ¿cómo tú te metes la berenjena?
3: Por la boca o por la nariz, Harold.
4: Es que a mí no me gusta. Antes de eso.
3: No, antes no te gustaba, ahora te encanta.
1: Still like eggplant. Vámonos al WhatsApp mejor, espérate. Oye, espérate. Ah, este es el.
6: Oye, espérate, si es riquísimo. 844-937-3674.
1: Espérate.
2: Anytime.
1: Here we go.
7: Y así con cebollita rico.
1: Espérate, vamos a ver.
7: Oye, qué vuelta, riquito. Buenos días, iba todo el mundo a hacer.
1: Sí.
7: Oye, la comida mía favorita era en Cuba, cuando hacían arroz, frijoles y bistec de palomilla, así con cebollita rico, ese bolsito a bistec, así con la grasita de puerco que la hacía la vieja.
1: Riquísimo.
7: Hermano. Vaya, ya, yo creo que mi papá está llorada porque no era el arroz con frijoles, era el trabajo que costaba conseguir el bistec.
2: Ay, no.
1: Es decir, en Cuba está diciendo que se come muy bien, no se consigue el bistec, sí, los frijoles y el arroz así tan fácilmente como tú lo estás
2: diciendo. ¿El bistec encebollado ese que se copiaron?
1: No, ustedes los boricuas que nos copiaron eso a nosotros los cubanos. Bueno, el bistec de palomilla, como le gustaba a mi abuelo Marcial, vuelta y vuelta.
2: Vuelta y vuelta.
1: A ver, Harold.
4: No, digo yo que el que hace daño a Ara no es vuelta y vuelta, no, eso es mojado en agua.
2: Y así te zumbaste dos platos.
3: ¡Ay!
2: Y te callas.
1: Te lo comes.
2: Y te callas.
3: That Enrique. Real.
5: Toma.
3: Moment.
1: Dice aquí, me están diciendo, Enrique, mi abuela me hacía harina de maíz con azúcar. Harina de maíz.
2: No será eso. Oh, avenita, como una cremita en la mañana, puede
1: como
2: ser.
1: Una avena. Okay.
2: O tortitas de maíz. Bueno, my God.
4: Allá le dicen era harina negrito porque la caja tenía. No sé cómo se llama el tipo, pero.
2: Como Aunt Jemima.
4: No, ajá, pero vi un negrito pintado en la caja y
3: like
4: se llama harina negrito.
3: Uncle Ben's? Like
4: Uncle
3: the rest?
4: No, I don't know what brand it is. It just had a black guy on the box.
2: Uncle Ben's.
3: De cariño.
1: But he's talking like grits. Or not grits. En el caso de Harold, we're talking about like.
3: Como farina.
2: Yeah,
1: for breakfast,
3: como avena.
2: Como una cremita.
3: Como una avena.
1: ¿Cómo se dice avena en inglés?
2: Oatmeal, para yo comerme un oatmeal tiene que estar botando fuego, o sea, súper, súper caliente. Si se pone media tibia ya no me gusta. Me da cosita.
1: No te gusta.
2: Tiene que estar bien, bien caliente, botando humo.
1: Que te queme la boca.
2: Que me queme casi.
1: ¿Cuál es esa comida que te transporta a tu infancia?
2: Julio.
1: Cuando lo ves, cuando nada más lo piensas o lo hueles, obviamente. 844 y es Enrique por el WhatsApp 305-605-9494. A ver, Julio.
2: Julio.
1: ¿Qué plato te transporta?
3: Papo, todo lo que hacía mi mamá, de verdad que los nicas saben cocinar. Y cuando mamá no está en casa, bueno, no está cocinando, no puede llegar ahí, mi esposa es la que lo tiene que hacer, obligado.
1: Pero
3: y aprendió, déjame decirte.
2: Natalia hace buena comida, claro, nicaragüense.
3: Claro que sí, eso hay que enseñarle.
1: Eso es algo cultural para los nicaragüenses, porque me he dado cuenta que todos los nicas sí saben cocinar, hombres y mujeres.
3: Claro, yo creo que sí. Y déjame decirte, y mi esposa de Colombia y sabe hacer los platos. Y cuidado hasta
1: porque
3: mejor.
1: ¿Tú le enseñaste?
3: Bueno, claro.
1: Uh-huh. Interesante.
3: Bueno, no va en YouTube University, también se puede aprender, pero es el sabor, es el...
2: Pero
3: diciéndole,
2: pero es porque,
3: oye, échale
2: porque,
3: un poquito más de esto y lo otro.
2: Pero ella aprendió, pero es también porque ella es boricua.
3: Sí, también.
2: Tiene
3: pero
2: el sazón
3: le gusta,
2: por dentro,
3: gusta,
2: en la sangre.
3: Pero le gusta. Ahora, el hombre que... Yo no conozco...
5: Tiene la sangre.
3: Sí, tiene la sangre, pero yo no conozco el hombre que le diga a la mujer, no, mi mamá lo hacía mejor. Yo no conozco
1: no
3: a esa
1: hay
3: persona.
1: Hombre que se atreva.
3: Yo
1: no hay hombre que se atreva.
3: A la mía yo le digo, mira...
1: ¿A tu madre tú le has dicho eso?
3: No. Natalia, yo le digo, mira, yo lo hago mejor que tú.
0: ¡Oh! El picadillo.
3: Y claro.
1: ¿Qué es lo que cocinas mejor?
0: El picadillo.
3: No, yo hago el mejor picadillo.
1: ¿Tú eres capaz de decirle a tu madre que tu esposa cocina mejor que ella? 844 y es Enrique, eso es buscarse un problema asegurado.
3: I did say that my wife cooks better than my suegra.
2: Ah,
3: eso sí, yo sé.
2: Pero se lo dijiste a tu suegra o lo dijiste. No,
3: se lo dije a mi esposa y ella me echó para adelante. Pero ya. Yeah. I said it once. I was like, oh, you cook better.
2: ¿Y la próxima vez que viste a tu suegra, cómo te trató?
3: Nada, normal.
2: Normal.
3: Normal. Okay. Bueno, me acuerdo de después me comí el plato.
2: Y te cayó
3: estoy
2: mal.
3: En el baño como 3 días. No,
1: no, lo que más me gusta que cocina tu esposa es el dry gules, ese que hace.
3: ¿Dry gules?
1: Oh. Dry gules.
2: Gandules.
1: No, dry gules. Si la esposa de Extreme te trae un plato de eso, es como.
3: Eso. Sí.
1: It's like eating chalk. Yeah. Pedazos de tiza.
2: No lo creo.
1: Pedazos
3: el
1: de tiza
3: que
1: con
3: no
1: arroz.
3: Sabe ni calentar agua. ahora se cree.
1: Pero yo sí sé.
3: El Simon Cowell de criticar comida.
1: Bueno, yo nunca dije que yo sé cocinar, pero yo sí sé probar buena comida y tengo buen paladar. Rafa.
3: Sí, claro.
1: ¿Qué comida te transporta a tu infancia? Todo bien, dime si es.
0: El picadillo.
8: Bueno, de esto se va a recordar Harold, Oye, el locro de pica pica, brother.
3: El chivo.
8: Ese olor me mataba.
1: ¿Qué cosa es eso?
8: De pica pica, de saldina.
1: Locrio de pica pica.
8: Entonces, sí, como si fuera rojo un pollo, pero eso es sardina. Oye,
1: ah, el locrio de arenque. ¿Pero locrio qué es? ¿Sardina?
8: De pica pica, sí, sardina. Nosotros decimos pica pica, vaya, los dominicanos. Pero
3: ellos dos son esto, dominicanos, no se entienden.
8: Yo tenía una casa, un edificio, y lo estaban haciendo. Y yo dije, el coche, un abrazo.
1: Igual, te ganaste la berenjena de la mañana, para ti.
0: Picadillo.
4: Eso es locro y de arenque. Es como si fuera una sardina, un pecadito bien chiquito que le hace.
5: Ay, yo no sé, pica pica
3: es el arenque.
5: Yo estuve con un tipo hace un par de años atrás y después, el día siguiente tuve mucha pica pica. Tuve
3: que no digas
2: eso. Ay, no, chuma.
1: Luis.
2: Qué asco.
1: Buenos días, Luis.
9: buenos días.
1: A ver, Luisito, ¿qué plato de comida te transporta a tu infancia?
5: El hueso.
9: Hello, ¿me escucha?
2: Sí,
1: escuchamos.
9: Y alguien la borricua sabe de esto. Mira, mi viejita que está descansa hacía un arroz blanco con pollo guisado, pero le echaba un poquito de cerveza.
2: Ah, oh, claro.
3: Ya.
5: Borracha.
9: Muchacho, pero eso que... No, pero tranquilo. Y quedaba de show.
2: Qué show.
9: Nadie hace un pollo guisado así con un poquito de cerveza o un poquito de vino. Olvídate que ahí queda.
2: Oh, my God. Sí, con cerveza es otra cosa. Ese es el... Bueno, pollo guisado. Sí. Carne guisada es el favorito de Ryan. De hecho, se lo debo hacer esta semana.
9: Oh.
2: Pero así con un
1: poquito de encebollado cubano que tú le tumbaste la receta a los cubanos.
2: Está encebollado. Jesus yeah. Christ.
1: Gracias, Luisito.
3: Están los Dominicans aquí despertando. Desmintiendo a Harold que arenque es otra cosa. Dicen arenque, Harold, que pica pica es lo que dijo el oyente. Eso, o sea, que tú estás hablando de dos cosas distintas.
4: Ah, bueno, pues igual, el arroz, el locro de arenque, para mí, cuando era
1: Harold, Harold, tú hago un problema con tu cámara.
3: ¿Qué pasó? ¿What the hell?
1: Vámonos con Dayan.
3: ¿Qué es eso?
1: ¿Cómo se llama ese tipo? Dayan.
3: ¿Dayan?
9: Sí, hola.
10: Hola Enrique Santos, ¿cómo estás? Saludos para todos.
1: Igualmente, papi, ¿de dónde nos llamas?
10: Yo soy de aquí, de Naples, pero soy cubano.
1: Naples en la casa.
10: Y sobre el tema que estabas hablando, del tema que estabas hablando, siempre le digo a mi esposa y a mi cuñada también, ustedes no saben cocinar.
2: Ay.
10: Quien cocina sabroso de verdad es mi madre. Y ella enseguida me dice, bueno, pues váyase para Cuba, para Camagüey, para que tu mamá te cocine. Pero no era que ustedes lo llevan en la sangre. Cuando vivíamos en Cuba, la suegra tampoco sabía cocinar. Imagínate, Enrique, que esa mujer hacía en el día de ayer potaje, lo que le decimos nosotros los frijoles, ¿sabes? Los potajes cubanos. Y con lo que quedaba al día siguiente, esa mujer hacía con gris, brother. Esa era una cosa que yo le decía, no entiendo cómo a ustedes se le ocurre con el frijol del potaje hacer con gris al otro día, brother. Increíble esa muchachita, saben, la madre en carne, nada de la cocina se puede comer.
1: Pero espérate, ¿tú te estás quejando o estás diciendo, reclamando de que era un buen plato recalentado el día siguiente?
10: No, me estoy quejando.
1: No, chico.
10: Me estaba preguntando, tú eras capaz de decírselo. Yo sí se lo digo a ella en la cara.
1: Oye, pero eso es riquísimo. Un arroz con gris o el calentado, que como le dicen también los colombianos, eso es riquísimo. Le deja caer un par de huevos en la mañana, eso es riquísimo.
2: Un par de huevos.
1: Sí,
10: es rico, pero cuando haces un con gris fresco, pero usar los mismos frijoles que te quedaron del potaje.
1: Es que sabe mejor el día siguiente. Yo me he dado cuenta que... ¿Sabe mejor?
2: Muchas cosas saben mejor al otro día también.
1: Sí, algo que me contaron también el otro día, que si tú, y es el secreto, que si tú no pones el frijol a remojar para el día siguiente, da mucho peo. Wow. Que me llame un cocinero que sepa de frijoles.
3: No, hay que echarle culantro.
2: Good morning.
1: ¿Hay que echarle qué?
3: Culantro.
2: Recao.
1: Mi hermano, ¿tú sabes algo de lo, o sea, es cierto que si no remojan los frijoles el día anterior, un par de horas, da mucho gas?
10: No, eso puede ser, pero de todos modos es que la mezcla del frijol casi siempre va a dar gas y te lo comes con aguacate y esas cosas. Pero se usa para el congrí, se usa frijol fresco, no frijol que te haya quedado de un potaje del día anterior, que hay personas que le echan calabaza, que si un poquito de malanga, cuando tú hagas un congrí al otro día, brother, eso no es Dios quien te lo coma.
2: No hagan congrí.
1: Un plato, una sopa así de garbanzo, con un chorizo, una lasca así de chorizo adentro.
2: Chorizo.
1: Riquísimo. Very good.
5: Claro que Enrique le va a encantar el chorizo.
4: Uh-huh. Claro, y más adentro.
1: José, buenos días. José, ¿qué plato te transporta a tu infancia? ¿Qué cocinaba mami, papi, tu abuela? Dime.
11: Buen día. Saludos de Filadelfia. Felicidades por el programa.
1: Gracias.
11: Para Harold, la harina se llama harina el negrito, dominicanamente, los dominicanos desde temprano, levantados para el trabajo. Y el locrio de arenque, eso es lo más bueno que hay, con una bichuelita una ensaladita verde.
1: Pero el locrio es tuna, es atún, es sardines.
4: Una sardina chiquita.
11: Mira, el locrio de arenque, el arenque es el pescado más raro, porque ese arenque es pescado en el Atlántico Norte, en la zona de Noruega.
1: Okay.
11: Y de alguna forma u otra, los dominicanos se han enterado y le hemos dado con banda eso. Eso es lo más que hay.
2: Con banda.
1: Y venga, cuando dicen pique, o sea, ¿qué tiene que ver el pique ahí?
11: La pica-pica es otra
1: cosa,
11: no se confunda.
1: Okay.
2: pica-pica.
11: La pica-pica es otra cosa, pero la mejor comida ya para mí, es la comida de las personas que te aman y te quieren. Pues en mi caso, la comida de mi abuela es la mejor, no importa lo que ella me haga.
1: Riquísimo. O que sabía mal, tú te lo comías con tremenda gana, ¿verdad?
11: No, nada sabía malo.
1: Ya, las extrañamos, como las extrañamos. Roxy, buenos días. ¿Qué comida, qué plato de comida te transporta a tu infancia? A ver.
12: Mira, mi amor, buenos días, Dayanara. Buenos días.
1: Good morning, baby.
12: Mis amores, déjenme decirles algo. El cubanito ese que está hablando, dile qué digo yo, ¿ok? Dale mi número para que me llame y le voy a enseñar cómo es que se hace un congrí con habichuelas del día anterior, porque es cuando más sabor tiene.
1: Eso es lo que le estoy diciendo yo a él, y por eso no entendía si él estaba celebrando ese plato o se estaba quejando, pero ahí lo aclaró de que se estaba quejando.
12: El pobre no sabe ni qué es de día y qué es de noche. Dile que se busque pobrecito, el tipo lo único que quería era salir en la radio, pero yo le digo, la comida que hay, la mejor comida que hay es comerse un plato de arroz con habichuela, con un par de huevos, una raja de aguacate y dos rajas de tomate.
1: Espérate.
12: Y dime tú si eso no es verdad.
1: Espérate, que creo que él todavía está aquí. ¿No está aquí? ¿No es él? Ah, ok. Pensé que era él.
12: Pónmelo.
1: No. Sí, ¿cómo se llama él? Darián, ¿no es Darián?
2: Ella está fuerte, está bélica.
1: El señor de los frijoles, que vuelva a llamar, por favor. 844 Yes Enrique, que Roxy tiene algo que decir. Roxy.
2: Quiere comunicarle.
4: Le va a dar una cabeza por él con el pumero.
3: Es el primo del señor de los cielos, el señor de los frijoles.
12: Exacto, el tigre ese, no le van a quedar ganas, pero ni de respirar al tigre
1: ese.
12: Le
1: voy
12: a dar un cocotazo.
1: Oye, quédate ahí, Roxy, a ver si él vuelve a llamar. Mientras tanto, el WhatsApp, a ver.
13: Oye, que si tú... Nada, ese chama de Camagüey de Tampa no es camagüeyano, a serio, porque mira, yo sí soy camagüeyano. Yo tengo una cosa, no hay nada más rico en este mundo, y lo hacía mi vieja, lo hacía mi abuela. Un congrí con el potaje anterior.
1: Claro.
13: Y ese congrí quedaba espectacular. Ahora, que su mujer no sepa cocinar,
1: es otra cosa.
13: Pero
2: otros 20 pesos.
13: Hacer un congrí con el potaje de ayer, eso es bestial. Y si te comes ese congrí mañana, es más rico todavía. Lo que pasa es que la mujer de él, la suegra de él, no saben cocinar. Y camagüeyano no es, porque en Camagüey se cocina así. Y es riquísimo.
1: Dale, papi, gracias. Aquí te da José. Buenos días, José.
14: Buenos días, Enrique. ¿Cómo están todos?
1: Estamos
14: Espero
1: bien.
14: Que tengan un buen día hoy.
1: Igualmente. Quiero decir algo también. Todo arroz, hasta el arroz chino, tú lo preparas para el día siguiente, sabe mejor, recalentado.
2: Sí.
3: E. coli.
1: Mi papá no tiene E. coli, siempre y cuando lo digas el día siguiente, lo pongas en el frío, lo sepas calentar bien. Papi hace un arroz con pollo a la chorrera, que sabe espectacular.
2: ¿A la chorrera?
1: A la chorrera, slice and well, le pones cerveza.
4: Después de eso.
1: Sí, no.
4: Yes,
5: da chorrera, da explosive diarrhea.
1: No.
3: Invented Cuban words.
1: Esa vaina suena mejor, sabe mejor el día siguiente, tiene más sazón, se le abren los sabores, se te hace agua a la boca. José,
14: sí, verdad.
1: ¿Cómo estás, José?
14: Enrique, mira, sí, lo que me transporta a mí a mi infancia, y lo probé, yo soy venezolano, y lo probé en un restaurante colombiano llamado Fogón Dominicano.
1: Okay.
14: Es una yuca hervida.
3: Wait a minute.
2: Cubano, dominicano.
3: Él dijo, yo soy venezolano. Pero algo que lo transporta a la infancia es algo colombiano que él probó en un lugar dominicano.
2: Está bien internacional.
14: Lo probé en un restaurante dominicano, Fogón Dominicano, pero me transportó y en verdad me transportó porque me sirven mi yuca hervida, mantequilla.
1: ¿Cómo te gusta la yuca?
14: Huevo revuelto.
1: ¿Te gusta blandita o te gusta bien?
2: ¿Dura o blandita?
14: La llanara. En verdad, ese plato te transporta, papi, a mi infancia. Estás acostumbrado con tu café con leche.
1: Qué rico. Esto para ti, papi. Esto para ti. Escucha.

0: Picadillo.
1: Hablábamos de los restaurantes donde a veces en la cocina hay gente de otros países. Eso es como si tú vas al restaurante italiano que se llama Carpaccio's en Bell Harbor. Me da tanta risa porque hay empleados ahí que todos son cubiches, son cubanos. Pero si tú hablas con ellos y dices, ¿y tú dónde eres? Ay, yo soy de Italia, yo soy de Roma. Es mentira, no son de Italia, nada, son de Jayalía. Son de Jayalía. Hablando de plátano con salami, el dominicano Carl Anthony Towns cerró un año de campeonato Extreme. ¿Qué está pasando en los deportes?
2: Dos anillos.
1: Con picadillo.
2: Se fue con picadillo y dos anillos. Se acaba de casar este fin de semana. Shout out to him and Jordan Woods. Ellos llevaban varios años juntos y they tied the knot en Malibu, California.
3: Me casó con Michael Jordan, salió del closet.
2: No, man, Dios Jordan mío. Woods.
1: Jordan Her name Woods. Is Jordan
4: Jesus
1: Woods.
4: Christ.
2: Don't do this to me, Chusma.
3: Jordan es un nombre de un hombre, no de una mujer.
4: Ya no.
5: Esa es la ex amiga de una de las... de Jenner.
4: Sí.
5: Exactamente.
2: De Kylie.
5: Exactamente.
4: Oh, really? Jordan.
2: Que eso, ya son amistades de nuevo, sí. Pero en un momento dado no se hablaban y la cuestión, pero ya se juntaron de nuevo. Y con eso dicho, Kylie Jenner estuvo ahí, Timothy Chalamet, Justin and Hailey Bieber, Michael B. Jordan, Tiana Taylor. O sea, la lista de invitados fue... casi el nivel de la boda de Taylor Swift.
1: Casi la boda de Dayanara Torres.
2: Casi. So shout out to Carl Anthony Towns, dos anillos, el campeonato, se casó también. Y hablando de celebraciones, otro dominicano, Joshua Baez, el novato de los St. Louis Cardinals, este fin de semana hizo historia, sus primeras tres veces
4: al bate,
2: home runs. Y la primera fue el primer pitch. El primer pitch, pum, pa' afuera. Oh, la segunda vez que le toca, pum, pa' afuera. La tercera vez, pum. O sea, hizo algo que nunca se ha hecho en la grande liga.
1: Una historia. Felicidades para Baez.
2: Shouts to
3: tremendo batazo que tiene.
4: Joshua.
2: Se llama Joshua Baez.
4: Wow. Yes, sir, espectacular. Man.
2: Doing his thing.
1: Very good.
4: Congrats.
1: Roxy, el cubiche de los frijoles no ha llamado aparentemente. No quiero hablar. ¿Te cogió miedo?
6: Me tiene miedo. Ese es un wannabe, ¿ok?
4: Anda, pero Roxy se levantó bélica.
1: Sí, quédate ahí a ver si aparece. ¿Quién está? Rolly.
4: ¿Rolly?
6: Aló, sí.
1: Ronaldo, dinos, ¿qué plato te transporta a ti a tu infancia?
6: Bueno, el plato que me transporta a mi infancia es el arroz blanquito ensabollado con una... ensalada de tomate de picadillo. Esa es la comida que me decía mi madre en mi infancia.
2: ¿Quién era? Había mucho.
1: El plato que tú le robaste a los cubanos.
4: Ah, el bistec cebollado puertorriqueño. Right. Gracias.
6: ¿Eh? Puro nica.
2: Sí.
1: Ah, ese plato nica.
2: Ahora es nica,
1: Ahora es nica.
4: ¿Pero qué era? ¿Un bistec? Dijo bistec.
1: ¿Cómo lo prepara el nica? A ver, ¿cómo prepara el bistec con cebolla el nica? ¿Cuál es la diferencia?
6: Un arrocito blanco, bien lavadito, se le echa el aceitito, la cebollita. Cuando está crujiente, picadillo, que está pringando el aceite, se le echa el arroz.
4: Aceitito.
6: Así lo preparaba.
2: Los sonidos de efecto son los mejores.
1: ¿Cómo se le echa el arroz? ¿Cómo suena cuando le echa? El chiflado ese.
6: Cuando está sacando esta chispita, ¿me entiendes? Del aceite, ¿me entiendes?
1: Sí.
4: Ajá.
1: ¿Cómo está?
6: Y después aparte el tomate en picadillo con cebollita, ¿me entiendes?
0: Picadillo. Picadillo.
1: Me está dando hambre. Pedro, ¿estás ahí?
4: Todo en diminutivo. Picadillo, tomatito, ¿es Pedro? La cebolletita.
1: ¿Es Pedro?
4: No.
1: ¿Quién habla ahí?
2: Somebody.
0: Picadillo.
1: ¿Pero qué pasó, Vito? Se lo puso el teclado ahí. No tenemos computadora y no tenemos teclado. Entonces, hay alguien en línea. Eres tú. Te toca hablar. ¿Quién eres? José.
3: El que te escuchó y se fue.
1: Gracias. Bueno.
4: ¿Aló?
1: Sí. ¿Quién habla?
4: Sí, buenas.
1: Señora, ¿cómo se llama usted?
4: No se asuste.
1: ¿Aló? Aló, te escuchamos. ¿Cómo te llamas? Está lenta. Vámonos con Roxy mejor. Roxy, no llamó cubiche, no quiero hablar contigo, te cogió miedo. Mándale tu último mensaje. Mándale un mensaje.
6: Ok. Era tú arrepentido, cubano arrepentido que
2: llegaste. ¡Wow! ¡Qué insulto!
1: ¡Wow!
4: Ella tiene los guantes puestos desde esta mañana.
7: un par de palabreo aquí. Cuando tú, okay, te pongas a hablar de la comida y de una mujer más que todo, es verdad, tú tienes madre, tú lo dijiste, pero tú tienes que saber de que si de verdad, como te dijo el propio cubano, el amigo tuyo este que llamó, que es compatriota, tú no sabes de cocina, mi amor, lo único que tú sabes es hablar, okay, como buen cubano, bocón, pero al final del camino no haces lo que tienes que hacer.
1: Roxy, aguanta la línea, que no, te no, acabas no. de ganar un puesto en el nuevo reality show Top Chef Hialeah. Felicidades. Quédate ahí, vamos a las instrucciones a continuación. Dale, vas a ganar ahí. La llamada 4 se llegará a boletos a nuestro iHeartRadio Fiesta Latina para ver a los Titi, Mike Towers, Blessed, Farruko, Manuel Turizo, Eladio Carrión y muchos más. 844, yes, Enrique, looking for caller 4. Let's go.

0: 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Let's see, a ver, hello, llamada número 1, llamada número 2. Hello, buenos días. Vamos a ver por aquí. Hello, good morning por la mañana, ¿quién habla?
1: Buenas, Carlos.
0: Buenas, Carlos. ¿De dónde nos llamas, Carlos?
1: Yeah, Miami, ¿cómo están todos?
0: Miami Gardens, bien. ¿Qué estás haciendo el sábado 17 de octubre?
1: Nada, quiero ir con mi esposa al concierto.
0: Te acabas de ganar los boletos, ahí estarás con nosotros. iHeartRadio Fiesta Latina 2026 en el Kaseya Center. Ahí nos vemos,
1: gracias. Carlitos. Saludos a todo el equipo, gracias.
0: Gracias, papi. ¿Quién cocina mejor, tu esposa o tu suegra?
1: Ninguna de las dos.
0: La clavada telefónica viene a continuación. Aquí sí cocinan bien, el Palacio de los Jugos. Y lo estamos llamando para decir que tienen que contar los frijoles uno por uno.
2: ¿Cuántos frijoles están dentro del potecito de 8 onzas?
3: ¿Cómo que cuántos frijoles?
2: Yes, necesito saber cuántos frijoles están adentro del vasito de 8 onzas que usted da al cliente que vende.
3: Señor, venga aquí al restaurante y yo le voy a contar cuántos frijoles quiere el vaso de 8, cuántos quiere el de 16. Usted se va a poner aquí delante de mí y yo le voy a contar a usted cuántos frijoles tiene cada
0: one by one, a contar los frijoles. Esa es la clavada que viene a continuación. No te lo vayas a perder. Buenos días, feliz lunes. Maneja con cuidado.
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0: Río podrá ser hermano de Jenny Rivera, pero tiene una carrera propia de décadas y hasta un Grammy también. Y se ha dado a conocer por su trayectoria, por, you know, por sus propios méritos. Nada que ver ya en esta etapa de su carrera con su hermana. Así que, Caramelo, ganaste la casa de los famosos, pero hoy también te ganaste otra cosa. Come piña del día para Caramelo. En la clavada telefónica que vas a escuchar a continuación, llamamos al famoso restaurante de Miami que se llama El Palacio de los Jugos para decirle que el Estado ahora está implementando cámaras corporales para todos los empleados y que este restaurante ha sido elegido, ¿ok?, para un programa piloto. Todos los empleados con cámaras y que tienen que contar ahora los frijoles a mano, one by one, la clavada al Palacio de los Jugos.
1: Buenas tardes, ¿cómo le
2: ayudamos? Yes, buenas tardes. Me hace el favor with, need to speak con Daimi Candelario.
1: ¿Es el manager? ¿De quién le digo? Porque ella está sentada allá afuera. ¿Tiene su teléfono? ¿La puedes llamar personalmente su teléfono?
2: Dígale que es el inspector Salcedo. Richard Salcedo, Salcedo, they call me Dick.
1: Un momento.
2: Thank you very much. Gracias por llamar. El Palacio de los Jugos.
1: Gracias, buenas tardes, ¿cómo le ayudo?
2: Buenas tardes, good morning, good afternoon. Mira, mi nombre es Inspector Richard Salcedo de la División de Cumplimiento y Protección al Consumidor del Estado. Estoy llamando porque el Palacio de los Jugos ha sido seleccionado por su trayectoria y buena reputación para un programa piloto que estamos realizando en el Estado, donde las cámaras corporales, tú conocer los body cams que utilizar like la policía para grabar. ¿Tú conocer?
1: No, no tengo ni idea, señor.
2: Cámaras corporales. Y estas cámaras se van a poner en todos los empleados del restaurante.
1: Ok.
2: ¿Ha tenido usted algún incidente donde un cliente se ha portado de mala forma?
1: Bueno, hasta el momento aquí no. Nunca hemos tenido problemas con los clientes, ni agresividad, de maltrato, no. Hasta las personas que vienen, o sea, los hombres que vienen, son personas pasivas, señor. A veces se le da un poquito de comida y ellos continúan su trayectoria, o sea, que como restaurante, nunca en el tiempo que llevamos en curso no hemos tenido ningún problema.
2: Demuestra el gran corazón que tener las personas del Palacio de los Jugos y por eso estoy muy contento de que este restaurante ha sido elegido para este programa piloto, ¿ok? Tomorrow morning llegaremos con las cámaras para ponerle las cámaras corporales. ¿Cuántas muchachas son las que trabajan ahí para saber cuántas cámaras tengo que llevar?
1: Ok, esto sería solamente para las personas que están con customer o también para los cocineros.
2: Para todo el mundo, para incluyendo los bueno, cada empleado, fíjese, muy importante, estamos realizando una auditoría de los arroz y el frijol en el estado. La cámara también va a determinar si el empleado, por ejemplo, siempre, si hay algunos empleados de algunos restaurantes, no es el caso del Palacio de los Jugos, pero lo vamos a confirmar ahora con el uso de las cámaras corporales. Okay, la cámara también puede determinar si está metiendo, por ejemplo, 80% arroz y muy pocos frijoles. You know what I mean?
1: Okay.
2: Estamos recibiendo muchas quejas de las proporciones de arroz versus frijoles. ¿Tú entender?
1: Sí. Okay. Nosotros en este caso no mezclamos nunca el arroz con el frijol, siempre lo vendemos en porciones de 8 onzas, 16 onzas, 32 onzas.
2: Very good.
1: Siempre el potaje viene individual del arroz. Sí.
2: Cuando sirve sopa de frijoles, ¿qué tamaño son, por ejemplo?
1: Las sopas, por ejemplo, aquí la vendemos de 8 onzas. De 16 onzas, de 32 onzas.
2: Okay. Very good. ¿Cuántos frijoles están dentro del potecito de 8 onzas?
1: ¿Cómo que cuántos frijoles?
2: Yes, necesito saber cuántos frijoles están adentro del vasito de 8 onzas que usted da al cliente que vende.
1: Señor, pero eso es imposible. Lo que usted me está pidiendo es imposible.
2: Nada es imposible. Nada es imposible. En este país todo es posible. No sea tan negativa. ¿Usted cuántos años lleva aquí? ¿Cuántos años lleva aquí en USA?
1: No. Mire, venga aquí al restaurante y yo le voy a contar cuántos frijoles quiere el vaso de 8, cuántos quiere el de 16, cuántos quiere el de 30.
2: Perfecto, now we're talking.
1: Venga aquí delante de mí, usted se va a poner aquí delante de mí y yo le voy a contar a usted cuántos frijoles tiene cada vaso.
2: Perfecto, no solamente los frijoles,

0: Tiene que contar también la cantidad de arroz. Usted no puede de ahora en adelante servir una cucharada. Una cucharada así grande.
1: Si usted quiere, se lo voy a aplastar. Mira, vamos a hacer algo. Yo se lo voy a contar y se lo voy a aplastar. Y le voy a hacer un puré.
0: Hold it, hold it.
1: Un tenedor así a los cubanos. Yo le voy a hacer un puré así. Yo lo voy a poner a usted de arroz y frijoles. Yo lo voy a convertir eso en un puré a los cubanos. De arroz y frijoles.
0: ¿El puré es aplastado es de yuca o es de papa?
1: No, este que le voy a hacer yo a usted va a ser puré de frijol con arroz. Yo apuesto que usted nunca en su vida se ha comido un puré de arroz con frijoles como el que yo le voy a dar cuando usted venga aquí. Oh. Pero usted tiene que venir para yo hacérselo delante de usted. Usted yes. Me está tomando el pelo, usted me está corriendo una máquina.
0: Oh, no.
1: Una llamada no, no. Seriamente de verdad.
0: Demi, te habla Enrique Santos. Es una broma, teléfono, una broma. Estás en la clavada.
1: No, ya, que era bajo. No. Yo me estoy riendo, Enrique Santos. Y yo le decía a mi manager que está al lado mío, pero esto tiene que ser una broma, esto no puede ser verdad. Dios mío, qué hombre, no puede.
0: Ese es Eduardo que tienes al lado.
1: Eduardo, el que tengo al lado, que voy a matarlo. A matarlo.
0: Él fue el que me ayudó a coordinar esto, ¿viste?
1: Ay, qué cómico. Me ha hecho reír. Ay, que ya no podía seguir hablándote porque de verdad que ya no podía, me estaba riendo. Y yo decía, bueno, pero esto no puede ser, esto es una cosa loca. Yo no puedo
2: comer. 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

0: Burna Boy, Shakira, Die Die. It just sounds like a weird song you want to dedicate somebody.
1: Die, die.
0: They quiero dedicar la canción Die Die.
1: Die
0: Why
1: die.
0: Are you telling me to die?
1: Die. That's
0: it awful. Means, it means what? We already looked it up. Like, go forward.
1: Okay, dale, go for
0: you
1: it,
0: can
1: dale.
0: Do it. You can do it. ¿Por qué no lo llamaron? You can do it. You can do it. Yes, yes, you can.
1: Yes, you can.
0: Can do
2: diet
0: it.
2: Diet plan?
0: Huh?
2: No?
0: Yes, you can. Diet plan. Now we sound like a... ¿Cómo se llama?
2: I forgot his name.
3: Chaván.
0: Alejandro Chaván. Porque Harold ha rebajado. Harold ha rebajado con el Yes, you can. Diet plan.
2: Harold got the Riz.
0: Saludos para... got the Riz. Saludos para Alejandro. Oye, so estamos hablando... no sé, ¿piensan que fui muy cruel dándole come piña
1: no.
0: el día... a Caramelo se lo mereció burlándose y diciéndole a en el reality show Top Chef VIP ahora de Telemundo que arrancó la semana pasada donde Caramelo le ha dicho a Lupillo que él es famoso solamente por el apellido de su hermana.
2: ¿Se arrepiente?
0: ¿Por qué? Mal. Why bring her into this? She's dead.
2: No, porque tú estás preguntando y yo digo, ¿te arrepientes de haberle
0: no,
2: dado el...?
0: No, yo no me arrepiento lo que
2: ah,
0: digo.
2: Ah, pues dale, para adelante, mames,
0: doble,
2: punto,
0: doble come piña, doble come piña. Estás viendo sí. este programa Top Chef VIP, ¿qué es lo que te engancha?
1: Uh-huh.
0: Es la cocina, son las recetas, son los chismes.
1: Nadie está viendo esa receta.
0: ¿Qué es lo que están viendo, Diana?
1: Nadie está viéndolo y apuntando cuántas onzas de leche, cuántas onzas de huevo, nada de eso.
0: Es que nos da hambre.
1: Drama.
2: They're watching for the chisme, man. You claro. wanna watch? Tú quieres ver algo de una receta o tú quieres ver, aprender a cocinar no. algo, métete en TikTok. Papi, en TikTok están todos los cocineros de verdad que te dicen, sí. mira, esto se hace así, así, así. Y hay cero chisme, pura cocina.
0: ¿Y por qué todos los videos de TikTok de cocina tienen los likes, tienen los views? Hay algo que la comida obviamente brings people together. Pero todos los reality de cocina me doy cuenta, especialmente lo que, de la manera que editan y como manejan sí. todo en Top Chef VIP, they know what they're doing. Tú ves programas de cocina. ¿Qué es lo que te atrae a ti? La comida, la competencia, el drama. 844 y es Enrique por el WhatsApp 305-605-9494. ¿Te entretiene o te aburre? Mi pareja me tiene loco viendo toda la semana pasada, hasta los reruns este fin de semana
1: le gusta,
0: también.
1: ¿Le gusta ver este...?
0: Le gusta la receta y como el reto de
2: ¿pero
0: que
2: cuánto de la receta que elegir el lo cake. Hace en casa?
1: ¿Ah? ¿Ha a hecho ver? Algo?
0: Nada.
2: Nada, exactamente. Uber Eats.
0: Lentejas. Lentejas y arepas.
1: Oh my God, lentejas es lo peor.
0: Lentejas, arepas y lo demás, Uber Eats.
1: No, huele la casa entera a lenteja cuando haces lenteja.
0: Doesn't bother me.
2: La casa es tan grande, no te preocupes. La casa es tan grande que para que huela toda la casa tiene que cocinar bastante.
0: La casa es tan grande y tiene la puerta lo suficientemente grande para que tú quepas con tu barriga.
1: Ave María.
3: O Enrique.
2: Imagínate, espérate, Harold. El extractor de la cocina de Enrique es de grande de la sala de mi casa.
1: ¿Sí?
2: Entonces, imagínate.
0: Sí, para jalar todos los peos que te tiras
1: no
0: tú.
1: Pasan.
0: Y mi primo Eric, que cuando viene a visitarlo, se lanza unos gases para el Super Bowl. We did a Super Bowl
1: cállate.
0: Watch Party. Lo voy a decir. Dayanara, estabas tú sentada al lado de mi primo y mi mamá también. Al momento que salieron las damas de la sala.
1: Dijeron, qué bueno que se fueron. Y soltó.
0: He dropped like 50 pounds of compressed ass.
2: Lo está diciendo porque tu primo está aquí.
4: No,
0: Eric está aquí con nosotros.
4: I was sick. You have to know that I was sick.
0: Ah, estaba sick.
1: So it was okay?
4: Are you kidding me? That was like a month and a half ago. Why? I thought we were talking about food today.
0: But are you sick all the time? Because all your farts smell like this.
1: Oh my God.
2: That's they do not smell like galletica, Eric.
0: Y lo que pasa es, tú sabes, yo soy caballeroso y yo mando un warning. Y digo, oye, no te metas ahí.
1: Salgan corriendo.
0: Salga corriendo.
1: No me sigan.
0: No, pero este te los lanza.
4: I don't walk the streets of South Florida anymore.
0: Primo, que es mi barbero, él se los lanza mientras que te está cortando el pelo. Ay, no te dice nada.
2: Pero tú estás en la barbería. Es tu barbería, primo. Tú puedes hacer lo que tú quieras, ¿verdad? Espérate, tengo que hacer un paréntesis.
0: A ver.
2: Esta conversación está apestosa. En el TikTok, el primo hace un par de minutos atrás en el TikTok empezó a hacer un movimiento con las caderas. ¿Te acuerdas? ¿Qué? El movimiento que estabas haciendo ahí, tú dijiste, oh.
0: Eso no, salió en vivo ahora en el streaming.
2: No estamos en ningún lado en vivo. Y yo te dije, estamos en TikTok.
1: Estamos en vivo.
2: Las personas, bueno, mujeres, me imagino, en TikTok. Yeah. Hay muchos comentarios ahí preguntando que quién es.
1: Ooh.
2: Who is that?
0: ¿Viste?
1: Who is that?
2: You know, they say, who's that lady? They say, who's that man? Who's that man?
5: Bueno, si quieren engancharse con el primo de Enrique, llamen 844 y este Enrique.
0: El primo casado, chumaleri.
2: Get arrested.
0: Le vas a buscar un problema.
5: Conéctense ahora a TikTok Live. Yo soy Enrique. Pueden ver el primo de Enrique. Tiene tremendas nacas.
2: No, no, no. Si estás buscando para vender tu casa, Eddie te la vende.
3: ¡Oh, ahí está!
2: Y ofrece servicio.
1: ¿Qué clase de servicio?
2: Walkthrough sin camisa.
3: Eddie, tú sabes que está de moda. Está de moda. There's like a realtor out there. She does it in bikini. You could do it in Speedo, bro. Do the same thing, man.
4: Listen, I have a good take on your food. Topic.
3: Nah, no, no queremos hablar de comida contigo, bro.
5: Qué linda voz tiene la del primo de Enriquito. Yo no entiendo, yo no hablo español, pero que hable todo el inglés que quiera, porque suena riquísimo.
0: A ver, Chuma, que muchos realtors aprovechan la casa vacía.
3: Yeah, just like Harold.
5: Ay, Harold, gracias.
3: Así como los amigos de Harold para filmar videos.
5: Ven acá, primo, no tendrás una casa que me quieras enseñar hoy.
0: Oh, guarda libre, Chumarelli, que está casado.
1: Tranquilízate.
0: So, primo, my why goodness. Do you think that so many people are people like cooking reality shows? What is it? What is
4: so
0: la magia?
4: Here, so hold on. So that specific show, Top Chef VIP. Is basically elite chefs, correct?
5: Celebrities.
4: Before I answer, I have a question for you, Enrique.
0: Dime.
4: Do you watch that show?
0: I watch it because Chris watches it.
4: So the answer is no. And the reason you don't watch it
0: is I don't know how to cook.
4: Is because you can eat that. I believe that most people that are watching that are looking at a high caliber of food that they might not ever be able to try. Because that's
5: I would love to try with you, my friend. Like,
4: a lot of that's like Michelin food. That's like a lot of Michelin food.
5: Would you like a sugar mama? I'd be a sugar mama.
1: Wow, ahora hablo inglés y todo, ¿viste?
4: The same reason people look at a lot of things at a high level because they want to like, what's that like? And
1: learn
4: they might
1: something.
4: Be able to learn or experience it through
0: other
4: people.
0: Come on, you can go to Publix and buy a red velvet cake.
4: Yeah, but if Ramsay's not cooking it, it's not going to taste the same.
3: You know what I'm saying? There you go.
4: That's why they're watching it.
3: Yeah.
5: Yo, cuando estoy viendo Top Chef VIP, yo me imagino.
3: No queremos saber.
5: A Carlos Ponce desnudo.
1: ¿Qué es eso, Chuma?
5: Sí. Me lo imagino desnudo. Como en Couples Retreat.
3: Vas a seguir. Entre tú y Enrique, no sé quién sigue jalando esa película. How many years ago was that already, bro?
1: Todos.
0: Cuando Diana se ganó la corona.
5: Mira, Carlos Ponce grabó una canción, La Mujer con Pantalones. Ok, hizo la película Couples Retreat. Y ya se retiró. Y ahora lo sacaron de retiro y lo metieron en el Top 10.
0: Qué falta de respeto.
1: Ouch.
0: Qué falta de respeto. Carlos Ponce va a ganar este reality Top Chef VIP. ¿Por qué tú crees que tanta gente está enganchado con este show, Top Chef VIP? ¿Y qué te gusta de los cooking reality shows a ti en el WhatsApp 305-605-9494? We gotta go. ¿Qué dicen? Quick.
3: No, I'm just saying, deja de apoyar a Carlos Ponce que va a perder.
1: Va a perder.
3: Cada
1: vez apoya a quien tú
3: apoya
1: apoyes.
3: Apoya a Lupillo.
1: Tú apoyas y la persona pierde. O apoyas o se cierra el show.
0: Me encanta porque semana number one, Carlos Ponce llegó y cocinó.
6: Picadillo.
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0: morning, feliz lunes. Durante una transmisión live, esto fue el...
1: Estuvimos hablando de esto.
0: Un par de días nada más, ¿verdad? Right?
1: Yeah.
0: Emma Coronel.
1: Ya. Yeah.
0: Le advirtió, bueno, fueron los... Ok. Ella hizo un live con un influencer.
1: Ajá. Uh-huh.
0: Él no sabía de que ella estaba casada, todavía casada, sí, con el Chapo Guzmán. Sabemos, mm-hmm, que está encarcelado por el narcotráfico y todo lo demás.
2: I don't think he knew who she was, right?
0: At all. No,
1: no, para
0: en
1: nada.
0: El chat, fue en el chat. Uh-huh. En el chat alguien le dijo, do you know who you're talking to?
1: Y se nota en sus ojos cuando él está leyendo y parece que él lee, cuidado, que está, ella es la esposa
2: de... Eso es lo bueno de los lives, que el chat siempre está metido en el chisme y
0: o sea,
2: le cuenta las verdades a veces a la persona que está haciendo el live.
1: Wow, pero viste cómo la cara le cambió. O sea, claro, de flirting, de coqueteando, de repente se puso serio.
0: Se puso serio y dijo, no, yo soy gay, por si acaso, yo tengo novio, soy gay, no estoy interesado en ti. Y bueno, yes, ahora Emma Coronel, la esposa del Chapo, le hace una advertencia a todos estos hombres casados que le están disparando a ella en las redes sociales.
3: Check it out. En vivo, pues los hombres como que se limitan a enviarle mensajes, pero que fuera de esos lives sí lo hacen. Y este fue el texto que compartió cuando lanzó una advertencia en sus redes. Y cito, los que tienen esposa, cuídense, porque pantallazo para la esposa, uh-oh, pantallazo para la novia.
1: ¡Anda!
2: ¡Ay, mi hijo!
1: ¡Anda!
0: Esto solamente se le puede decir como... Pitbull lo dijo hace mucho tiempo a través de la música.
4: ¡Ten cuidado con el Chapo, babo! ¡Ten cuidado con el Chapo, babo!
0: Oye, Ryan Castro se encontró en Medellín con una vendedora ambulante que estaba,
1: sí,
0: vendiendo como jerseys, ese tipo de
1: esas
0: cosas.
1: Esas camisas así en la calle, ¿no?
0: Con una cara de él.
1: Ajá, pero la camisa de él.
0: Era pirateada, número uno. Pero la parte cómica es que la tipa le pide entonces hasta una propina.
1: Ay, no, qué bello.
0: Check
1: no,
0: this out.
1: Le va a pagar.
0: A ver.
5: Slide.
6: ¿Cuánto vale la camisa de Ryan Castro?
0: Ryan baja la ventana.
5: Él va un rato.
7: A la con ganchito. A verla.
6: A ver, yo la veo.
7: Eso.
6: Bueno, pa' yo me la pues.
8: Oye, pero me la propina voluntaria.
7: Pero más y lo mismo es 400, hombre.
6: ¿Cómo que la propina?
1: Ay, Dios.
7: Chao.
0: Aparte que te lo está comprando Ryan Castro, le estás pidiendo propina al tipo.
1: Le está comprando que Ryan Castro, la camisa vale 35 mil pesos y él le dio 100. Y como que era, ¿eh? ¿Y la propina?
0: Ahí está la propina. le pagó que 4 o 5 veces lo que vale, lo que ella estaba cobrando.
1: Ay, bendito.
0: Tú sabes que a mí me pasó algo similar. Yo estaba en Santo Domingo, en la capital. Uh-huh. Estábamos en el malecón y estoy yo en el carro con Toño Rosario.
1: Ajá.
0: Íbamos a almorzar. Y Toño llega a una intersección donde hay un muchacho que está vendiendo su música pirateada.
1: Ay.
0: Entonces, el cuco baja a la ventana y dice, a ver, ¿qué es lo que tú estás vendiendo ahí, muchacho? Y cuando él se acerca al carro y se da cuenta que es Toño Rosario, todos los CDs que tenía tienen la carátula de Toño Live, el cuco Live. Se mandó a correr ese chamaco,
1: no,
0: brincó no sé cuántas cercas, se desapareció y cogió para casa de Harold.
2: Ah.
0: ¿Eh?
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0: de los jugos.
1: Buenas tardes, ¿cómo le ayudamos?
2: Yes, buenas tardes. Me hace el favor with, need to speak con Daimi Candelario.
1: Is the manager? ¿De parte de quién le digo? Porque ella está sentada allá afuera. ¿Tiene su teléfono? ¿La puedes llamar personalmente su teléfono?
2: Dígale que es el inspector Salcedo. Sí. Richard Salcedo, Salcedo, they call me Dick.
1: Un momento.
2: Thank you very much. Gracias por llamar. El Palacio de los Jugos.
1: Gracias, buenas tardes, ¿cómo le ayudo?
2: Buenas tardes, good morning, good afternoon. Mira, mi nombre es Inspector Richard Salcedo del División de Cumplimiento y Protección al Consumidor del Estado. Estoy llamando porque el Palacio de los Jugos ha sido seleccionado por su trayectoria y buena reputación para un programa piloto que estamos realizando en el Estado, donde las cámaras corporales, tú conocer los body cams que utilizar like la policía para grabar. ¿Tú conocer?
1: No tengo ni idea, señor.
2: Cámaras corporales. Y estas cámaras se van a poner en todos los empleados del restaurante.
1: Ok.
2: ¿Ha tenido usted algún incidente donde un cliente se ha portado de mala forma?
1: Bueno, hasta el momento aquí no. Nunca hemos tenido problemas con los clientes, ni agresividad, maltrato, no. Hasta las personas que vienen, o sea, los hombres que vienen, son personas pasivas, señor. A veces se les da un poquito de comida y ellos continúan su trayectoria, o sea, que como restaurante nunca en el tiempo que llevamos en curso no hemos tenido ningún problema.
2: Demuestra el gran corazón que tener las personas del Palacio de los Jugos y por eso estoy muy contento de que este restaurante ha sido elegido para este programa piloto, ¿ok? Tomorrow morning llegaremos con las cámaras para ponerle las cámaras corporales. ¿Cuántas muchachas son las que trabajan ahí para saber cuántas cámaras tengo que llevar?
1: Ok, esto sería solamente para las personas que están con customer o también para los cocineros.
2: Para todo el mundo, para incluyendo los cocineros. Bueno, cada empleado, fíjese, muy importante, estamos realizando una auditoría de los arroz y el frijol en el estado. La cámara también va a determinar si el empleado, por ejemplo, siempre, si hay algunos empleados de algunos restaurantes, no es el caso del Palacio de los Jugos, pero lo vamos a confirmar ahora con el uso de las cámaras corporales. Ok, la cámara también puede determinar si está metiendo, por ejemplo, 80% arroz y muy pocos frijoles. You know what I mean?
1: Okay.
2: Estamos recibiendo muchas quejas de las proporciones de arroz versus frijoles. ¿Tú entender?
1: Sí. Okay. Nosotros en este caso no mezclamos nunca el arroz con el frijol, siempre lo vendemos en porciones de 8 onzas, 16 onzas, 32 onzas.
2: Very good.
1: Siempre el potaje viene individual del arroz. Sí.
2: Cuando sirve sopa de frijoles, ¿qué tamaño son, por ejemplo?
1: Las sopas, por ejemplo, aquí la vendemos de 8 onzas.
2: Okay. Very good. ¿Cuántos frijoles están dentro del potecito de 8 onzas?
1: ¿Cómo que cuántos frijoles?
2: Yes, necesito saber cuántos frijoles están adentro del vasito de 8 onzas que usted da al cliente que vende.
1: Señor, pero eso es imposible. Lo que usted me está pidiendo es imposible.
2: Nada es imposible. En este país todo es posible. No sea tan negativa. ¿Usted cuántos años lleva aquí? ¿Cuántos años lleva aquí en USA?
1: No. Mire, venga aquí al restaurante y yo le voy a contar cuántos frijoles tiene el vaso de 8, cuántos tiene el de 16, cuántos tiene el de 30.
2: Perfecto, now we're talking.
1: Venga aquí delante de mí, usted se va a poner aquí delante de mí y yo le voy a contar a usted cuántos frijoles tiene cada vaso.
2: Perfecto, no solamente los frijoles, tiene que contar también la cantidad de arroz. Usted no puede de ahora en adelante servir una cucharada así grande.
1: Si usted quiere, se lo voy a aplastar. Mira, vamos a hacer algo. Yo se lo voy a contar y se lo voy a aplastar. Y le voy a hacer un puré.
2: Hold it.
1: Un tenedor así a los cubanos. Yo le voy a hacer un puré así. Yo lo voy a poner a usted de arroz y frijoles. Yo lo voy a convertir eso en un puré a los cubanos. De arroz y frijoles.
2: ¿El puré es aplastado es de yuca o es de papa?
1: No, este que le voy a hacer yo a usted va a ser puré de frijol con arroz. Yo apuesto que usted nunca en su vida se ha comido un puré de arroz con frijoles como el que yo le voy a dar cuando usted venga aquí.
2: Oh.
1: Pero usted tiene que venir para yo hacérselo delante de usted. Usted
2: yes.
1: Me está tomando el pelo, usted me está corriendo una máquina.
2: Oh, no.
1: Una llamada. No. Seriamente, de verdad.
2: Damien, te habla Enrique Santos. Es una broma, teléfono, una broma.

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1: No, que era bajón. 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
1: Eduardo, el que tengo al lado, que voy a matarlo, a matarlo.
0: Él fue el que me ayudó a coordinar esto, ¿viste?
1: Ay, qué cómico, me ha hecho reír. Ay, que ya no podía seguir hablándote, porque de verdad, que ya no podía, me estaba riendo. Y yo decía, bueno, pero esto no puede ser, esto es una cosa loca, yo no puedo
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0: You feel me? Pretty boy. Buenos días. Escuchas el show de Enrique Santos con Dayanara Torres. Feliz amanecer. Happy Monday, everybody. Anoche domingo en el Kaseya Center de Miami reunimos más de 25 estrellas de la música, personalidades que se unieron no solamente por Venezuela. Originalmente era para Venezuela, pero Venezuela, después del terremoto de la semana pasada, Dayanara, de Colombia. Abrazamos los dos países, obviamente, el concierto y Teletón creado para ayudar a Venezuela y amplió después su misión tras el terremoto en Colombia. Entre los artistas que dijeron presente, Jay Wheeler hizo tremendo trabajo. Escuchemos un poco.
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0: ¿Qué clase de voz tiene Wheeler? Y cantó con su mujer, con Samira.
2: Tan bello.
0: Te llegaron con su baby en brazo también, super Uni. Cool.
3: So cool.
2: Conocí a los padres de Samira también. Bien lindo.
0: ¿Qué tal?
2: Buena gente. Ay, buenísimo. Ahí es una divina la mamá. Y Luis Fonsi. Oh my God, ese fue mi favorito. Luis Fonsi con Olga Tañón.
0: Primera vez que cantan ellos dos juntos, ¿verdad?
2: ¿Verdad?
0: Yo sé que primera vez que yo los veo en un escenario.
2: Y esa canción más que nada.
0: Y okay. Sí cantaron en vivo, escucha. La Tañón con Fonsi.
2: Qué bella se ve, mujer.
0: A mí me encantó lo que hicieron Mao y Ricky, porque esta canción se inspiró Ricky durante, después del terremoto en Venezuela.
4: Pero efectivamente aquí el Kaseya Center en Miami también está encendido. Miami, ¿sí o no? Y aprovechando para recordarles a aquellos que nos están viendo, también que nos están escuchando, que tenemos muchas formas para donar entrando a univision.org. Y si están en Estados Unidos, llamando al 1-800-408-3000 o enviando la palabra ayuda al 707070. Eso es ayuda al 707070. Y ahora tengo el gran placer, el gusto de estar bien acompañado, Seth Reutemann conmigo, para traerles un momento que sé que para ti es particularmente especial.
5: Muy especial, muy especial. Así es, porque admiro todo lo que hacen y además a través de ellos tuve la fortuna de conocer a una familia que demuestra que el amor, la música y la solidaridad son también una forma de convivencia.
4: Así es. Recibamos a Mao y a tu querido Ricky.
6: Go Kingston.

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0: El Conejo Malo en el show de Enrique Santos con Dayanara Torres. Un dominicano que ha hecho historia, DJ Extreme, con los deportes. Cuéntanos, papi. We're talking about Carl Anthony Towns.
1: Yeah.
0: Cerró un año de campeonato Extreme. ¿Qué está pasando en los deportes?
1: Dos anillos.
0: Con Picadillo.
1: Se fue con Picadillo y dos anillos. Se acaba de casar este fin de semana.
2: Woo.
1: Shout out to him and Jordan Woods. Ellos llevaban varios años juntos y they tied the knot en Malibu, California.
3: Se casó con Michael Jordan. Salió del closet.
1: No, man. Yes, Jordan me. Woods.
0: Jordan Her name Woods. Is Jordan
2: Jesus
0: Woods.
2: Christ.
1: Don't do this to me, Chusma.
3: Jordan es un nombre de un hombre, no de una mujer.
2: Ya no.
1: Esa es la ex amiga de una de las... de Jenner.
2: Sí,
1: Exactamente. De Kylie.
0: Oh,
1: exactamente.
0: Really?
2: Es Jordan.
1: Que eso ya son amistades de nuevo, sí. Pero en un momento dado no se hablaban y la cuestión, pero ya se juntaron de nuevo. Y con eso dicho, Kylie Jenner estuvo ahí, Timothy Chalamet, Justin and Hailey Bieber, Michael B. Jordan, Tiana Taylor. O sea, la lista de invitados fue... casi el nivel de la boda de Taylor Swift.
0: Casi, la boda de Dayanara Torres.
1: Casi. So, shout out to Carl Anthony Towns, dos anillos, el campeonato, se casó también. Y hablando de celebraciones, otro dominicano, Joshua Baez, el novato de los St. Louis Cardinals, este fin de semana hizo historia, sus primeras tres veces
2: al bate,
1: home runs. Y la primera fue el primer pitch. El primer pitch, pum, pa' afuera.
2: Oh,
1: la segunda
2: God.
1: Vez que le toca, pum, pa' afuera. La tercera vez, pum. O sea, hizo algo que nunca se ha hecho en la grande liga.
0: Una historia. Felicidades para Baez.
1: Shouts to
3: tremendo batazo que tiene.
2: Se llama Joshua.
1: Joshua Baez.
2: Wow. Yes, sir, espectacular.
1: Man. Doing his thing.
0: Very good.
2: Congrats.

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Hola, ¿qué tal? Es Jacko en tu radio. Lunes, recuperación total, pero ya quiero que llegue el Labor Day Weekend. ¿Cuántos están conmigo para oficialmente cerrar el verano, right? Tengo boletos para Fiesta Latina, iHeartRadio, Fiesta Latina. En esa hora no te muevas. Además,

Estás despierto y estás trabajando, ¿verdad? Con Jacko en tu radio, Radio Mexin, en la capital de Latinoamérica, Miami. What up, Broward? Tu 94.9, somos número uno para hits de hoy, con boletos para iHeartRadio Fiesta Latina tempranito, ¿ok? Bien fácil para ganar los boletos. Abre la aplicación de iHeartRadio, busca tu 94.9, dale tap al micrófono rojo y me vas a decir cuál de estas dos canciones son de Manuel Turizo, que va a estar en iHeartRadio.

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de querer. 94.9, número uno para gente. Hoy estuve decorando todo este fin de semana y lo sigo haciendo online shopping. ¿Tú también? Y adquirí un nuevo pasatiempo. Te lo voy a hablar más adelante en el show. Pero interesante que el color de otoño, sorpresa, es lila. ¿Qué te parece?

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94.9, número uno para hits de hoy, Radio Max en la capital de Latinoamérica, Miami. Estamos en pleno cinema, Jacko Angel Radio. Increíble que no hay Coquito Frosting en Wendy's aquí en Miami, pero sí en Puerto Rico. No lo voy a entender nunca. En esta hora te tengo más entradas para iHeartRadio Fiesta Latina, que Eladio Carrión va a estar con nosotros. Esto es PolaroidTicketmaster.com.

0: Bienvenidos a otra hora de tu música en tu 94.9, número uno para hits de hoy. Jaco Inter Radio, un placer estar contigo. YAKO Radio, me encuentras en las redes sociales. Estoy activo en Instagram, Facebook, TikTok, YAKO Radio. Y muy pronto en MySpace también, ¿ok? ¿Quieres que te ponga en el tope?
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1: Yo no sé si esto fue a propósito, pero Mike Towers va a lanzar algo nuevo el 19 de agosto que le va a hacer competencia Fade, indirectamente o directamente, no sé. Lo que sé es que Mike Towers va a estar en iHeartRadio Fiesta Latina. Aquí lo encontramos con una

0: es Jacko. What up? Estamos ya regresando al almuerzo. ¿Qué vamos a almorzar en el día de hoy? No sé, no tengo idea. Lo que sí estoy pensando es un smash burger o una pizza. Es lo que yo estoy pensando. ¿Qué tú estás pensando? Oh, además tengo boletos para iHeartRadio Fiesta Latina. ¿Ahora mismo los quieres? 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Busca tu 94.9, dale tap al micrófono rojo. Me vas a decir cuál de estas dos canciones son de Manuel Turizo. 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O bien difícil, diría yo. Porque esto yo creo que nadie lo va a acertar. Nadie en Miami lo va a acertar. Es para que tú veas que yo hago los concursos más difíciles de Miami. La canción es La Bachata o Una Lady Como Tú. La Bachata o Una Lady Como Tú. Una de estas dos canciones es de Manuel Turizo. 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

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Tú 94.9, número uno para hits de hoy. Capo y Bele tienen como que esa misma vibra, ese mismo flow que me hace sentir que estoy en el restaurante amazónico. 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

Here we go. Tu 94.9, número 1, Brejets de hoy. Buen provecho en tu almuerzo con boletos para iHeartRadio, Fiesta Latina. Todo el mundo hablando de este conciertazo. 17 de octubre, Kaseya Center, Mike Towers, Bless, Manuel Turizo, Farruko. Tenemos a Gracie, tenemos a Eladio Carrión, Floyd Menor, Ale. Lin-Manuel Miranda va a estar recibiendo el Corazón Latino Award. Y tú vas a estar ahí con tus amistades

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0: un nuevo pasatiempo que yo no sabía que iba a tener fiebre de esto, pero me vino de la nada y es básicamente comprar plantas. Ya, yeah, aunque suene así como que plantas. Really, Jacko, plantas, ya. Yeah. Pero plantas de verdad, no plantas de embuste, ¿ok? Y es como que hay algo como que bien paternal sobre adquirir plantas para su casa y tener que cuidarlas. Y yo no sabía que hay una batalla prácticamente con insectos que hay que tener con las plantas, porque tan pronto tengas una planta real dentro de tu casa, vas a tener que estar peleando con un montón de insectos que no esperaba que ibas a tener en tu planta que se la quieren comer, ¿ok? Así que interesante el nuevo hobby que adquirí.
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States, Jacko. Buenas tardes, lunes, recuperación total, 1-24-9, número 1 para Hits de hoy. Espero que estés almorzando bien rico, espero que estés guiando o manejando con cuidado, porque tú sabes que las carreteras de Miami es una locura total. Interesantemente, estas dos semanas van a estar muy buenas porque nos preparamos para el artista Clarence, que va a estar este jueves en el Fillmore Miami Beach en su gira por Estados Unidos. Clarence está subiendo bastante en la música y la próxima semana tendremos la celebración número 75 de Miss USA, llegando al Adrian Arch Center del 24 al 27 de agosto con 51 representantes y la final nacional el 27 a las 8 de la noche. So, Miami siempre activo con celebridades, artistas y los mejores eventos en el mundo.

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1: Fade, que vuelta vos. Este miércoles sale el Club de las 19 Flores, ya sonando también el sencillo A Son de Qué. Estoy hablando del Fercho, está trayendo música caliente.

Jaco en tu radio bebiendo mucha champaña. Nunca estamos seco aquí, baby. Nunca, aquí siempre estamos on champagne time. En puras vibras en 294.9. Próximo con Karol G. Eladio Carrión va a estar en iHeartRadio Fiesta Latina. ¿Ya compraste los boletos? Ticketmaster.com.

0: Número 24-9, número 1 para Hates de hoy. ¿A quién quieres ver en Fiesta Latina?
1: Quiero ir a ver a Manuel Turizo y a Tyler por la mejor emisora, tu 94.9.
0: ¡Let's go! ¡Yes! Manuel Turizo, todo el mundo lo quiere ver. También Mike Towers, Eladio Carrión, Bless. 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Busca 0249 y dale a el micrófono rojo y ganas boletos. Es bien difícil esta pregunta. ¿Cuál de estas dos canciones de Manuel Turizo son de él? ¿La Bachata o Una Lady Como Tú?
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1: Increíble presentación que hizo Jay Wheeler anoche en el concierto Unidos por los Nuestros para Venezuela y Colombia. Aquí lo encontramos con De Lejitos.

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94.9, número uno para hits de hoy. Jaco en tu radio coleccionando plantas reales en mi casa. Estoy preparado para la batalla de insectos. No me lo tienes que decir. Ya compré los spray. Oye, el color de otoño es el lila. ¿Qué vas a adornar en tu casa con el color lila?

0: La gente dice que no tiene sentido que empecemos a decorar para Navidad y otoño ahora en agosto. Yo te digo que sí, hace sentido. Hace sentido. Tu 94.9, número uno para gente hoy. Es Jacko. So, chequeate eso. El otoño no comienza hasta el 22 de septiembre, ¿ok? Pero nadie ha establecido una policía de las calabazas, ¿ok? Así que agosto es perfecto para comenzar con textiles, con velas, con ramas, madera y tonos más profundos, sin llenar todavía la casa de Halloween o de Navidad. Y yo digo que ya puedes comprar el árbol y ya lo puedes situar en el apartamento o en tu casa sin tener que ponerle adornos de Navidad todavía. Lo mantienes verde, verdecito. Te va a hacer juego con ese sofá nuevo que te compraste.
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Shut up.

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Otra hora de tu música con Jacko en tu radio Pleno Cinema, la capital de Latinoamérica. Gotta talk about the new music que viene esta semana. Farruko va a sacar música nueva y también lo que está haciendo Farruko y Gracie right now, Bad Bunny.

0: 1-24-9, número 1 para hits de hoy. Farruko Sound Fire acaba de lanzar el nuevo sencillo Marbella Nights junto a Juan Magalo. Sacó este pasado viernes y ya me quiero tirar para Grecia, me quiero tirar para el Mediterráneo. I mean, I can't wait to see Farruko en iHeartRadio Fiesta Latina. 17 de octubre. 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

Oh yeah. Oye, no sé si te pasa a ti, pero cuando escuchas Fade, la música de Fade, te hace sentir que estamos en el Club Perro Negro en Colombia. ¿No te hace sentir así? Tiro 24-9, número 1 para Hits de hoy. By the way, Club de las 19 Flores sale este miércoles 19 de agosto. You ready for it? Oh yes. Y hablando de

0: famoso Sangre Nueva, ¿te recuerdas?
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Estoy aquí haciendo las reservaciones para el steakhouse nudista. Se llama Class. 294-9 número uno para gente hoy. Oh, se llama Soiree Steakhouse. Wait, tengo que ir desnudo. Espérate, vea, escenas privadas. Y yo desnudo y mi pareja desnuda y todo el mundo alrededor mío desnudo.

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1: Are you guys ready for Gracie by Saturday Night Heart Radio Fiesta Latina, baby? Y Gracie está matando con la música que está lanzando últimamente. La encontramos con Raguayana, Solecito, vení. Oh.

0: 94.1, 24.9, número uno para hits de hoy. Hoy, pues, hay muchas cosas pasando. Es el Día Nacional de Amo Mis Pies. Qué extraño es eso. O sea, Día Nacional de las Tiendas de Segunda Mano, también por ahí. Día Nacional de las Organizaciones Sin Fines de Lucro. Bueno, ayer por lo menos estábamos haciendo la labor por Venezuela, Univision y iHeartRadio unidos por los nuestros, por Venezuela y por Colombia, para ayudar y recaudar fondos para las víctimas de los afectados de los terremotos en Venezuela y en Colombia. Más adelante estaremos hablando un poquitico de los detalles de lo que fue esa labor tan maravillosa.
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1: El 17 de octubre vamos a tener nuestro iHeartRadio Fiesta Latina. El lineup de artistas es brutal, espectacular. Gracie, obvio que ayer no la vi, pero sí vi a Ale. No, ayer no estaba en el Unidos por los Nuestros, pero sí estaba Ale, como estaba mencionando. También el iHeartRadio Fiesta Latina, Eladio Carrión, Manuel Turizo, Bless, Farruko, Floyd Menor, que a continuación te va a estar tocando su más reciente producción, que es la de U. También By Towers, 17 de octubre, boletos a la venta en Ticketmaster.com. El Corazón Latino va a ser para Lin-Manuel Miranda. Y Rayton y el Abusador, Los Titis, un lineup de artistas maravillosos. iHeartRadio Fiesta Latina va a estar brutal.

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Tu 94.9 número uno para hits de hoy en dos canciones. Miami acaba de romper un récord de temperatura increíble en dos canciones. Tengo la información. Esto es uno que estará con nosotros en el iHeartRadio Fiesta Latina. Se llama Polaroid, Eladio Carrión.

0: 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Se rompió un récord de temperatura aquí en Miami. El calor que ha habido es de verdad infernal. Bueno, justamente el récord tenía 117 años. La ciudad alcanzó los 96 grados Fahrenheit, unos 36 grados Celsius, superando el récord para esa fecha establecido en 1909. Y cuidado porque con la humedad del sur de la Florida, la sensación térmica puede superar los 105 grados. ¿Ah? Oye. Además, la presencia de polvo del Sahara está reduciendo las probabilidades de lluvia y tormentas. Autoridades recomiendan hidratarse, usar ropa ligera y limitar la actividad física al aire libre. Uno sale y de verdad que lo siente, pero a otro nivel.
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5: Dolphin Expressway, slow go westbound from Northwest 37th Ave to Northwest 47th Ave. You'll find a backup on the Palmetto northbound from Northwest 74th Street to Northwest 103rd. That's traffic. I'm Jody Stewart.
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0: show de Enrique Santos de las 6:40 de la morning. Vas a poder ganarte boletos para la iHeartRadio Fiesta Latina. Desde muy tempranito, esos boletos para la iHeartRadio Fiesta Latina pueden ser para ti. Pero hoy conmigo también te los ganas a las 5:40 de la tarde, que voy a regalar otro parcito más. Pendiente.
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9, número 1 para hits de hoy a las 5 y 10. Sigue rompiendo récords Spider-Man Brand New Day. Todavía no lo he visto, creo que esta tarde al salir de aquí de la radio. O capaz mañana, entre hoy y mañana me voy a ir a ver la de Spider-Man Brand New Day ahí en el cine de Doral.

0: 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Spider-Man sigue rompiendo récords en taquilla, pues la película protagonizada por Tom Holland y Zendaya ya superó los $2,000 millones de recaudación apenas en su tercer fin de semana en cines. Es la segunda película en la historia que más rápido alcanza esta cifra. $2,000 millones, ¿ah? En una película, lo que lleva, ¿qué? Son 2 semanas, algo así. Impresionante la velocidad con que se recauda plata.
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0: 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Estoy buscando la llamada 4. 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

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Más oportunidades para ganarte boletos para la iHeartRadio Fiesta Latina a las 6:40 de la mañana, escuchando el show de Enrique Santos. Te vas a quedar con esto, que es Doncella, Zion y Lennox.

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1: Estará con nosotros en nuestro iHeartRadio Fiesta Latina el 17 de octubre. Es Mike Towers, que te aseguro va a estar interpretando esta canción que se llama Una Nada Más, que ya entró entre las 20 canciones más escuchadas del Latin Chart según Billboard y que te la tocamos aquí.

hits de hoy. A las 6 y 10 conversamos un poquitico lo que se vivió mucho backstage en el evento Unidos por los Nuestros, y por supuesto para recaudar fondos para los afectados de los terremotos en Venezuela y en Colombia. La energía que había en el backstage fue muy especial, muy emotiva. Muchos artistas, muchas personalidades de los medios de comunicación de Venezuela, de Colombia, de otros lugares, de Cuba, de México, unidos todos por esa causa tan linda. A las 6 y 10 conversamos un poquitico de lo que fue ahí la apreciación en el backstage. Voy a estar tocando esto, que es Eladio Carrión.

0: 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De verdad que la pasamos espectacular en el backstage de Unidos por los Nuestros. Y aunque ciertamente es una causa, oye, que dejó mucha tristeza, es el momento de unirse completamente para reconstruir a Venezuela, para reconstruir a Colombia. Hubo presentación de Marc Anthony con gente de zona, La Gozadera, el video te lo compartí ahí en mi cuenta de Instagram como Rodolfo El Chamo. También Elena Rose se juntó con Raúl González de Despierta América y cantaron la canción Llevo tu luz y tu aroma en mi piel, ahí en mi cuenta de Instagram o TikTok como Rodolfo El Chamo, para que veas ver, o para que puedas ver, mejor dicho, ese video, porque fue una presentación muy linda. Chayanne, que no envejece nunca, hice un video justamente hablando de eso, ahí en TikTok o Instagram como Rodolfo El Chamo.
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1: Todo está listo para que el 17 de octubre estemos en el iHeartRadio Fiesta Latina. Tú también puedes estar ahí. Es un lineup de artistas impresionante, con Gracie, con Ale, con Manuel Turizo, con Farruko, con Eladio Carrión, con Bless, con Floyd Menor, que a continuación te voy a estar tocando su más reciente producción, que se llama que te la vamos a estar tocando aquí y que seguro la vas a escuchar en el iHeartRadio Fiesta Latina el 17 de octubre, que también estará My Towers, también estará Lee Manuel Miranda, Recibiendo el Corazón Latino, Ray Tony, El Abusador, Los Titis también por ahí. Los boletos a la venta en Ticketmaster.com. Mientras tanto, te dejo, como ya te comenté, con la reciente producción de Floyd Menor, que se llama La escuchaba aquí.

0: tu 94.9 número 1 para hits de hoy. Feliz inicio de semana. Te quedas con la buena música de tu 94.9 para que veas parte de la presentación de Elena Rose ayer cantando el Llevo tu luz y tu aroma en mi piel. Muy lindo y muy emotivo. Está ahí en mi cuenta de Instagram o TikTok como Rodolfo el Chamo. Chayanne, que no envejece nunca. Es impresionante. Estaba bailando, montando la bailarina, lanzándola para arriba. De verdad espectacular. Ahí también el video en TikTok o Instagram como Rodolfo el Chamo. Gente de zona con Marc Anthony, lo que fue su presentación en el Unidos por los Nuestros, que ahí estuvimos. TikTok e Instagram como Rodolfo el Chamo. Gracias a toda la gente, by the way, que donaron. La transmisión fue muy linda, muy emotiva. Al principio, una cantidad de artistas abriendo, cantando esa canción de Diego Torres, Saber que se puede. Color Esperanza, que se llama esa canción. El video está ahí en mi cuenta de Instagram o TikTok como Rodolfo el Chamo. Se te quiere.
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Seguimos la candela viva toda la noche aquí con DJ Jermaine entrando de turno. Somos tu 94.9 y número uno para hits de hoy. Hoy ahí ya que terminamos con Bless. Recuerda que va a estar en nuestro iHeartRadio Fiesta Latina y tus boletos en Ticketmaster.com te esperan.

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1: Somos Tino 24/9 y número uno para hits de hoy. Te acompaña DJ Jermaine. 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Número dos, oye, buenos premios que vienen mañana con Enrique Santos. Entradas para iHeartRadio Fiesta Latina, concierto de gente de zona. Muchos más. 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Te acompaña DJ Jermaine por Tino 24/9.
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1: De lejito. Se llama este exitazo del duro Jay Wheeler. También te tengo música de Romeo Santos en minutos. Los bachateros, get ready. Te acompaña DJ Jermaine.

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Mike Towers dijo: oye, no me quiero quedar por fuera de la fiesta esa. ¿Cómo que se llama? Oh, iHeartRadio, Fiesta Latina. No te lo pierdas en Tarima, 17 de octubre, que estés en el Downtown Miami. Te acompaña DJ Jermaine. Los boletos en Ticketmaster.com. Somos Tu 94.9.

0: La Torres, ok, pendiente al show que empieza a las 6 de la mañana. Te acompaña por aquí DJ Jermaine.
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1: Oye, qué vuelta serie. No, así no se llama. Es que vuelta box de Faye. Son las 99.4.9. Te acompaña DJ Jermaine. Disfrútala.

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Después de un buen merenguito, vamos con un buen perreo, como tiene que ser para empezar la hora con Bad Bunny. Te acompaña por aquí DJ Jermaine. Somos T94.9 y número uno para hits de hoy en tu lunes. Yo la-